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0: 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El grupo inicialmente se llamaba Donas, antes de cambiar a Flans. El nombre final fue idea de Mildred Villafañe, su manager. 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
0: 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Su primer álbum, lanzado en 1985, incluyó hits como Bazar y No Controles, lo que las lanzó rápidamente a la fama en toda Latinoamérica. Plans, vida y canciones. 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

0: 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Antes de llamarse Pandora, el grupo se llamaba Trébol. Decidieron cambiar el nombre por Pandora, inspiradas en la mitología griega, por la famosa caja de Pandora. Pandora, vida y canciones. 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

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Una de las canciones que las catapultó a la fama fue ¿Cómo te va, mi amor?, compuesta por Hernaldo Zúñiga. Este tema es uno de sus mayores éxitos y sigue siendo un clásico inolvidable. 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

0: mi estimado. ¿Cuál es su nombre?
1: Rodolfo Alex.
0: Mi amigo Rodolfo, estamos hablando un poquito acerca de la Generación Salvavidas, la obra de la Iglesia Pentecostal Dios es Amor, que hizo, y bueno, logró alcanzarte también, ¿no? ¿En qué situación, dónde estabas y cómo fue que la Generación Salvavidas es un departamento especial de nuestra Iglesia Pentecostal Dios es Amor, que trabaja por las noches, por las madrugadas, en las calles de la capital de Lima? Cuéntame un poquito cómo te alcanzó la Generación Salvavidas.
1: Sí, nosotros nos sorprendimos con todos los muchachos que estábamos ahí con mi gente, que pensábamos que era un operativo, ¿no?, de los grupos ternos, cuando en eso bajaron de los carros, eran hermanos, y yo estaba yo aislado de mi gente y no quería ni escucharlos, ni que se acerquen a mí. Pero ellos veían que me saludaban, me andaban la mano, los hermanos. Yo solamente les movía la cabeza. Sentía rebeldía, ira dentro de mí. O sea, toda persona que yo veía era odio para mí. Como que sentía que me subestimaban, solamente estaban por burla. Una discriminación total. En ese mundo de que ya en que yo vivía antes, solamente sientes odio hacia el mundo. No hay amor, no sentimos amor hacia nadie.
0: ¿Usted consume drogas?
1: Consumía drogas.
0: ¿Consumía droga? ¿Alcohol también?
1: No, nada de alcohol.
0: ¿Era consumidor de drogas?
1: Lo que era coca. Y hasta que dejaron sus folletos y lo llamé a un lado a una de los hermanos, que justamente fue él. ¿Crees que yo puedo salir de esto? Porque la verdad, estoy harto de esta vida. Y me dijeron, acércate a tal sitio. Preguntando, se fue llegando lejos. Llegué a esta casa. Y fue con una familia que me recibieron con ellos, llegando lejos, llegué a esta casa. Y fue con una familia que me recibieron con los brazos abiertos. Era como algo extraño sentía entre mí, que todo lo que yo sentía dentro de ese bulto de ira, odio, pucha, como que se me fuera bajando todo chiquito. Veía que la gente ya me trataban de otra manera. Y así poco a poco no fue como una pesadilla.
0: Una pesadilla en la cual Dios te levantó.
1: En un cerrar de ojos, despertar de ojos, pucha, que no quería saber nada de la victoria. Ni por último, que si yo veía la victoria era recaer de vuelta. Me buscaba cachuelo, me dieron la oportunidad de salir de acá un tiempo de viaje. Y estaba requisitoriado. Me saqué la mugre, me propuse a demostrar que sí realmente quería cambiar. Hasta que quedé limpio de mis papeles, que ando ahora libre por la calle, con la gente levantada. Puedo regresar a mi hogar, estar con mi familia y a salir en busca de más allá donde están mis hijos. Volver a gritar libertad.
0: Increíble, sorprendente lo que estoy escuchando ahora. Y creo que los oyentes también del programa La Voz de la Liberación traen una alegría en su corazón. Se puede, claro que se puede en Cristo, se puede. Una nueva vida. Prácticamente la sociedad puede uno sentenciarlo, ¿no? Puede decir, no, este nunca va a cambiar.
1: Es una lucha muy difícil.
0: Porque la sociedad margina, ¿verdad? Dice, bueno, este hombre nunca va a cambiar, drogadicto va a morir, alcohólico va a morir, ¿verdad? Pero ahora la experiencia con lo sobrenatural.
1: ¿Cómo quieres, mano, que te ayuden si tú no te dejas ayudar?
0: Exacto.
1: Todo es cuestión de que te propongas de tu parte, demostrarlo. Hablar es fácil, demostrarlo, lucharlo, hermano, porque nadie te pone un puñal en el pescuezo y te abre la boca y te dice, toma. El que quiere hundirse, hermano, es porque toda su vida quiere. El que no, hermano,
0: ahora se dispuso para que Dios lo ayude.
1: porque sé que tengo mucha razón para vivir, porque tengo familia que me quiere.
0: Es verdad. ¿Cómo es que Dios cambió el pensamiento de un hombre que estaba lleno de odio, lleno de rencor en su corazón, atado de los vicios, pero sin embargo ahora ha sido liberado por el poder del Señor? Es la obra de lo, ¿verdad? Que usa la Generación Salvavida. Es un departamento especial que trabaja en las noches. Está organizado por nuestro pastor Antonio Mar de Oliveira. Y bueno, con esto quiero que usted escuche los frutos que se está teniendo de muchas personas que, bueno, vuelven a tener este pensamiento de poder apreciar al prójimo, de poder amar al prójimo, de poder ser cambiados y liberados por el poder de Jesucristo de Nazaret. La Iglesia Pentecostal Dios es Amor, en los días viernes, ora por la campaña de las liberaciones. Arica 248 en el distrito de Breña, ahora viernes, en una fecha muy especial. Bueno, mi estimado, ¿cuál es tu nombre?
1: Rodolfo Alex Izquierdo.
0: ¿De qué zona?
1: Chiclayo.
0: Chiclayo, la ciudad de la amistad. Bueno, le agradezco, hermano Rodolfo, por contarnos y compartir un poco su testimonio. Esto y mucho más, los días viernes de liberación.
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5: No podía caminar sin el bastón.
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0: Son las 2 de la madrugada y 14 minutos. Saludamos a todos los oyentes que nos escuchan en esta hora a través de Radio La Inolvidable, el 93.7 de la frecuencia modulada. Que Dios les bendiga también a todos los que nos están ya acompañando a través del Facebook, a través de YouTube y también a través de Instagram. Estamos ya en el programa La Voz de la Liberación, que es el órgano informativo y evangelístico de la Iglesia Pentecostal Dios es Amor. Queremos anunciarles que hoy, ya en unos instantes, se unirá a este trabajo de la conducción el diácono Jordi Godiño, por supuesto en la conducción general, y que en los estudios también, en la cabina radial, estamos con el presbítero John Marcelo, que también va a emitir sus saludos en estos momentos. Y recordarles que estaremos durante 4 horas consecutivas transmitiendo el programa La Voz de la Liberación. Dios le bendiga, presbítero John Marcelo, y estamos con los oyentes de Radio La Inolvidable.
1: Gracias, gracias, diácono Roger, en la mesa de control. Saludamos a los miles de oyentes aquí del programa radial Radio Inolvidable. Bueno, doy gracias a Dios por estar aquí en la mesa de conducción y bueno, saludar a todos los miles de oyentes que en esta hora nos están escuchando.
0: Así es. Vamos entonces a iniciar esta programación escuchando esta linda alabanza. Pero antes del espacio, vidas transformadas por Dios, personas que han sido cambiadas, han sido transformadas, han sido alcanzadas por un milagro, por una sanidad, por una liberación. Y en breve el diácono Jordi Godiño aquí en los estudios de la radio también para dar sus saludos, para también hacer las oraciones respectivas y dar toda la programación del día de hoy, jueves 15 de octubre del año 2026. Quedamos entonces con el espacio Vidas Transformadas, el espacio titulado también El Libro de los Testimonios.
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0: Hermano, ¿su nombre?
1: Roberto Carvajal Paucar.
0: Hermano Roberto, cuéntenos la sanidad que ha recibido de parte del Señor participando en esta poderosa campaña.
1: Bueno, hoy día se ha confirmado mi sanidad de parte de nuestro Señor Jesucristo, porque yo ya los médicos que me hicieron en la solidaridad, Hospital Solidaridad en Comas, me dijeron que si no te cuidas los riñones, vas a tener diálisis por 4 meses, 4 veces al mes. Pero yo más he confiado en el Señor y estaba orando toda la noche, y también tenía muchas otras preocupaciones sobre esta situación. Mis hijos se preocuparon, pero gracias al Señor me confirmó hoy día esa sanación a mi salud. Muchas gracias al Señor Jesucristo.
0: ¿Cuánto tiempo estaba sufriendo de los riñones?
1: Ya por lo menos sería unos 5 años o 7 años más o menos.
0: ¿Estabas haciendo tu tratamiento médico? ¿Tomabas pastillas?
1: Sí, muchas pastillas, y a veces ya no quería tomar pastillas porque me quemaba el estómago, y ya dejé de tomar pastillas, y ya más he confiado en nuestro Señor Jesucristo.
0: Las pastillas estaban afectando el estómago, se iba complicando más la enfermedad, pero gracias a Dios, participando en esta gran campaña que realiza la Iglesia Pentecostal Dios es Amor, el milagro, la sanidad llegó para tu vida. Ahora estás sano.
1: Ahora estoy sano, gracias al Señor.
0: 5 años de sufrimiento, 5 años de dolor, 5 años de desesperación, 5 años pasando momentos difíciles de sufrimiento, tomando pastillas, medicamentos, cada día más iba complicando en la salud, cada día más iba afectando la parte del estómago, pero más viniendo, participando en esta gran campaña que realiza la Iglesia Pentecostal Dios es Amor, el Señor Jesucristo le ha sanado.
1: Exactamente, pastor. Francamente, yo ya yo estaba diciendo, Señor, ya mi vida depende de ti, Dios mío. Tú controlas mi salud, Señor, y por eso yo hoy día he venido con mucha fe a la Iglesia Pentecostal Dios es Amor acá a Arica. Y me confirma el Señor que me ha sanado prácticamente de los riñones. Ya no iré a los médicos mundanos, porque ellos solamente dan calmante, nada más.
0: La Biblia dice, bendito es el que confía en Jehová y cuya confianza es Jehová. Participó de la campaña, este hombre sufría de los riñones, y los médicos le estaban haciendo su tratamiento, iba tomando pastillas y le iba afectando el estómago, más participó de la gran campaña, Jesucristo le ha sanado. Ahora está sano de sus riñones, gracias a Dios. Hermano, con esa experiencia, con esa fe, con esa experiencia que usted ha obtenido recibiendo la sanidad, ¿qué dirías a las personas que nos escuchan a través de la radio? ¿Cuántas personas que están enfermas? ¿Cuántas personas que están en casa, tal vez pasando la misma situación, tomando pastillas y cada día más se van complicando su situación, su salud? ¿Qué dirías a ellos?
1: Bueno, aquellas personas que sienten enfermos, que sienten solos, no tienen dónde apoyarse o no tienen dónde acudir, ven acá a la Iglesia Pentecostal Dios es Amor. Acá el Señor los va a sanar, los va a dar libertad de todo mal. Inclusive si tienen preocupación económica, negocio, todo el Señor, para el Señor no es nada imposible, todo es posible para el Señor. Yo invito a todos los cristianos, que no cristianos, a los católicos, a todos que vengan acá a la iglesia y confirmen la sanación de nuestro Señor, y a ustedes, cuando conocen a nuestro Dios, a nuestro Señor, va a ser ya muy diferente la vida. Señores oyentes de esta radio,
0: relata una vez más de qué enfermedad Dios te ha sanado.
1: La enfermedad era de los riñones, que he tenido, ya me iban a hacer diálisis, el doctor me dijo, y si no te cuidas ya aténgate a las consecuencias. Entonces ya mis hijos también se preocuparon y yo más confié en el Señor, y por eso yo en la noche oré, en toda la noche, y he venido confiado a recibir la sanación de nuestro Señor, que hoy día me ha confirmado. Me siento contento y alegre. Muchas gracias, Señor Jesucristo, Padre.
0: ¿Está sanado?
1: Estoy sano, gracias, Señor.
0: ¿Su nombre y su dirección?
1: Roberto Carvajal Paucar, vivo en la Manzana P1, lote 8, Los Olivos, Pro Los Olivos.
0: Muchas gracias, mi hermano Roberto, gracias por su maravilloso testimonio.
1: Muchas gracias.
0: Oyente de casa, hemos escuchado el testimonio del hermano Roberto, que ha sido sanado participando en la gran campaña que se realiza los días viernes, todos los viernes, aquí en la Iglesia Pentecostal Dios es Amor, que está ubicada en la Avenida Arica 248, a cuadra y media de la Plaza Francisco Bolognesi.

0: Que Dios te bendiga, que Dios te siga bendiciendo, querido y amigo oyente de esta prestigiosa emisora. Estamos así de este modo presentando una nueva edición de este maravilloso programa a través de La Voz de la Liberación. Te habla y te saluda tu amigo y hermano de Cristo, diácono Jordi Codiño. Hoy es jueves 15 de octubre del presente año 2026. Y bueno, mis amigos, hemos escuchado, por supuesto, estos grandes testimonios. Y ahora vamos con el aviso de lo que será Atención Lima, Atención Perú, este día de mañana, viernes 16 de octubre, aquí en la avenida Arica 248, en el distrito de Breña.
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0: Queridos y amigos oyentes, estamos de este modo presentando esta edición. Decirle para todos ustedes que mañana viernes 16 estaremos en un grandioso evento. Bueno, no estoy solo, estoy con el prevítero Wilder, por supuesto, el prevítero Marcelo, por supuesto. Prevítero Marcelo, cuéntanos la información de mañana viernes aquí en la casa de el Señor.
1: Así, mi amigo diácono Jordi, bueno, el día viernes 16 de octubre tenemos esta campaña poderosa Cristo rompe las cadenas en cuatro concentraciones, cuatro horarios, a donde estaremos por la mañana con el presbítero Juan Carlos Muñoz. A las 10 de la mañana tenemos el presbítero Emilson Sales. A la 1 de la tarde tenemos al diácono Gerson Boada, directamente de Colombia. Y a las 7 de la noche, horario central, al presbítero Sandro Santamaría. Esta campaña poderosa, Cristo rompe las cadenas. Así que, amados oyentes del programa La Voz de la Liberación, este programa radial Radio Inolvidable, estamos anunciando esta campaña del día viernes.
0: Atención Lima, atención, atención Perú. Todo está listo, todo está preparado para este grandioso evento. Prepárate porque será un día muy especial, un evento significativo, un evento, por supuesto, donde estaremos viendo y contemplando la gloria de Cristo, la gloria del Señor. La dirección es Avenida Arica 248 en el distrito de Breña. Venga usted que de pronto está desahuciado por la ciencia médica, usted que de pronto está pasando por un momento difícil, un momento complicado, el Señor estará obrando en tu vida. Cual sea la situación, Dios estará obrando en tu ser. Solo disponte en venir, que el Señor estará obrando de una manera muy especial. Bueno, te hacemos mención, la dirección es Arica 248 en el distrito de Breña. A nuestros amigos que nos acompañan por vez primera, que Dios los bendiga. De aquí en breve, por supuesto, vamos también a mencionar el versículo bíblico que nos va a acompañar a modo de nube durante esta programación hasta las 6 de la mañana. Tenemos ahora, por supuesto, la hora en Lima, la hora en todo el Perú, 2 de la mañana, atención, 2 de la mañana con 27 minutos. Bueno, escuche este aviso, querida audiencia, porque mañana viernes es un día propicio para estar en la casa de el Señor.
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0: Atentos a la hora, son 2 de la mañana con 29 minutos. 2 con 29. Y bueno, mis amigos, en este momento vamos a presentar, vamos a compartir con todos ustedes un texto de la palabra de el Señor. Y ese texto, por supuesto, es el que nos ha de acompañar, es el que ha de ser el texto nube durante toda esta programación. Atención, el texto dice de esta manera. Está precisamente, por supuesto, aquí lo estamos cotejando para compartir con todos y cada uno de ustedes. Fíjese lo que dice la palabra del Señor. En el Santo Evangelio según San Juan, capítulo 8, versículo 36, dice el texto de la siguiente manera: así que, si el Hijo os libertare, seréis verdaderamente libres. Fíjese lo que dice este texto. Así que, si el Hijo os libertare, seréis verdaderamente libres. Bueno, este texto, el Espíritu Santo del Señor está precisando en este texto sobre la libertad, sobre la liberación. Y hoy estaremos hablando durante esta programación de las 4 horas sobre aquella situación complicada, aquella situación tediosa que muchas de las veces surge en la vida del ser humano. Estamos hablando específicamente cuando el hombre, el varón, la mujer, se encuentra a veces oprimido, a veces pasando por una situación de posesión, de tormento, de lo que menciona en la Biblia, los espíritus inmundos, los demonios, los hechizos, la brujería. Entonces, hay una pregunta en este momento. La pregunta es, ¿será que existe los hechizos, la brujería? La respuesta es sí. Evidentemente que sí. Cuando estudiamos la Biblia, cuando estudiamos los santos evangelios, para verlos en la figura de Jesucristo, encontraremos tanto en San Mateo, en San Marcos, en San Lucas y en el Santo Evangelio según San Juan, episodios precisos donde Jesucristo se manifiesta para expulsar los demonios que estaban en el cuerpo de las personas. Lo interesante de todo es que Jesús habló de que no solamente en sus tiempos, sino en los tiempos futuros, los tiempos venideros, luego de su ministerio, iban a continuar, iban a proseguir estas manifestaciones, ahora en su nombre. Por ejemplo, en San Marcos 16, 17, Jesucristo dice: y estas señales seguirán a los que creen. En mi nombre echarán fuera a los demonios. ¿Echarlos de dónde? ¿Expulsarlos de dónde? Bueno, expulsarlos precisamente del interior, de la mente, del corazón, de las personas que por X, Y o Z motivo han ingresado dentro, por supuesto, de dicha persona. Muchas de las veces las acciones que nosotros cometemos son como una especie de portales, a veces portales negativos, para que esos demonios o esos espíritus ingresen en el cuerpo de una persona. ¿Quiénes son estos espíritus? Bueno, estos espíritus son entes espirituales, entes que tienen pensamiento, que tienen voluntad, por supuesto, de alguna manera memoria también. Podemos ver en la Biblia, por ejemplo, cuando los demonios que estaban en el endemoniado gadareno, ahí se manifiestan ciertas características de los espíritus. Uno, ellos pueden hablar a través del cuerpo de una persona. Vemos en el caso que está en el endemoniado gadareno, cómo estos demonios hablaron a través de la boca de él y empezaron a decir a Jesús: ¿a qué has venido? Has venido a atormentarnos. Sabemos quién eres. Eres el santo. Y vemos que no solamente hablan o pueden hablar, sino que tienen un ejercicio de voluntad, de deseo o de petición. Jesús le dice que salgan de ese cuerpo y los demonios le dicen: no nos dejes volver al abismo, déjanos ir al hato de cerdo. Vemos ahí cómo los demonios o estos espíritus tienen, por supuesto, ese deseo o esa voluntad. Ahora, ¿será que los demonios o los espíritus ingresan en el cuerpo de una persona para traer algo bueno vemos que traen solamente negatividad. El caso del endemoniado gadareno, ¿qué pasaba con este hombre? Bueno, él andaba desnudo, con la barba crecida y durmiendo, por supuesto, en los cementerios. ¿Por qué él estaba en esta situación tan difícil? ¿Por qué él estaba en esta situación tan complicada? Por la posesión de aquellos demonios que estaban en el cuerpo de esta persona. Entonces, si esto lo aplicamos en el plano real, en el plano actual en todo caso, vemos que hoy en día hay personas que están en esta posición, están en este dominio. Personas que no pueden dejar las drogas, es un ejemplo. Personas que no pueden dejar la vida bohemia, la vida promiscua. Personas que de pronto están en esta situación viviendo. ¿Cuál es la solución? Lo que dice San Juan capítulo 8 versículo 36. Así que si el Hijo os libertare, seréis verdaderamente libres. Y aquí se está refiriendo a Jesucristo, de modo que el versículo podría leerse de este modo: así que si Jesucristo os libertare, seréis verdaderamente libres. ¿Cómo ser libre a través de Jesucristo? Alguien, un hijo de Dios, específicamente una hija de Dios, a través de la autoridad de Cristo que está en su vida, mediante la oración, tiene esa facultad en el campo o en el mundo espiritual, para a través de la oración, la autoridad que está de Cristo en su vida, expulsar aquellos demonios. En Hechos de los Apóstoles, estamos aquí con el presbítero Marcelo, encontramos en Hechos de los Apóstoles una historia cuando unos jóvenes trataron de expulsar los demonios que estaban en el cuerpo de una persona. Y vemos que los demonios se manifestaron y se prendieron detrás de estos jóvenes y casi matan la vida de estos. Esto está en Hechos de los Apóstoles, presbítero Marcelo.
1: Amén, diácono Jordi. Bueno, sí, estos jóvenes que quisieron expulsar, ¿no?, a los demonios, bueno, pero no pudieron, dice, porque a causa de que no tuvieron fe, ¿no? No tenían esa seguridad. Ellos pensaban que expulsar a los demonios era así, nomás por expulsar, ¿no? Pero no tuvieron esa certeza, la seguridad, aún la fe. Porque Cristo los exhortó a aquellos jóvenes, porque aún les faltaba la fe para que ellos puedan expulsar a esos demonios, ¿no? Porque la palabra de Dios dice: sin fe es imposible agradar al Señor, ¿no? Y también quiero resaltar sobre esos espíritus inmundos que tuvieron en aquel hombre llamado, ¿no?, de Gadareno, de Gadar. Bueno, acá la palabra de Dios nos dice en Mateo capítulo 12, versículo 43, el espíritu inmundo que vuelve, ¿no? La palabra de Dios dice: cuando el espíritu inmundo sale del hombre, anda por lugares secos buscando reposo y no lo halla. Entonces dice: volveré a mi casa de donde salí. Eso es lo que también quiero resaltar, diácono Jordi, ¿no? Lo que usted estaba diciendo, ¿no? Es cuando el hombre o la mujer se descuida de su vida espiritual, se descuida de su vida aún, ¿no? Toma del pecado, toma, gloria a Dios, de las cosas del mundo. Y ahí cuando el espíritu inmundo que sale del cuerpo, porque toma posesión nuevamente de aquel hombre, de aquella mujer, ¿no? Y la palabra de Dios dice: y el estado de aquel hombre viene a ser peor que el primero, ¿no? Porque, bueno, ¿no?, dejó y se descuidó de su vida espiritual. Vemos cómo los demonios nuevamente entran a aquel cuerpo y hacen lo que quieren, ¿no?, con aquel hombre, con aquella mujer que se descuida. Son títeres de Satanás, ¿no? Hoy en día el mundo anda así a la concupiscencia, anda a los placeres de este mundo. ¿Por qué? Porque los demonios han tomado el cuerpo, han tomado posesión de su vida. Por eso ahí va la palabra, ¿no? Si el Hijo del Hombre os verdad libertare, ¿no?, seréis verdaderamente libres, ¿no?

qué será que en mi casa de un momento a otro se enfermaron? Bueno, estas obras malignas, como el hechizo, la brujería, no es un invento. Vemos en la Biblia la manifestación de estas obras del mal, pero también vemos cómo el Señor obra, y por eso dice, atención, este versículo clave que nos acompaña en la edición de hoy jueves. San Juan capítulo 8 versículo 36. Así que si el Hijo os libertare, seréis verdaderamente libres. Sí, Jesucristo. Ahí claramente dice en esta condicional. Si Jesucristo os libertare, seréis verdaderamente libres. Quiere decir que solamente en Jesús podemos alcanzar la libertad. Vamos en este momento a presentar una alabanza, y luego de esta alabanza estaremos, por supuesto, brindando también las direcciones y orando por todos y cada uno de ustedes. Esta alabanza dice, no temas, no tengas miedo, no tengas temor. Quizás tú estás siendo víctima de una posesión maligna. Podría ser, ¿no? No lo estamos afirmando. Pero si fuese este tu caso, fíjate lo que dice la palabra. Si Jesús te hiciese libre, si el Señor te hiciese libre, verdaderamente lo seréis. ¿Por qué? Porque de pronto usted trata de calmar su ansiedad con una pastilla, tratas de calmar tu insomnio con una pastilla, tratas de calmar, y ese insomnio, llamado así, insomnio, de pronto no es un insomnio cotidiano. De pronto la fuente de ese insomnio, tal vez, a lo mejor es un hechizo que te hicieron. Usted dirá, pero diácono Jordi, ¿Será que de verdad me han practicado una brujería, por eso que no puedo dormir? ¿Será que de verdad me han hecho una brujería, por eso a cada momento vivo con miedo, vivo con pánico? Fíjese, usted dirá, no creo, creo que es un tema de psicólogo. No, así está el psicólogo. Y si usted en 1, 2, 3, 5, 10 sesiones no se sana, no se cura yendo a los psicólogos, fíjese, eso ya no es para un tema de psicología. De pronto ya es algo más. Usted era bueno en psiquiatría. No, visite al psiquiatra. Pase por todas las píldoras, todas las pastillas que le receten. Siga el tratamiento. Y si a pesar de eso usted prosigue en esa situación, convénzase. No es un tema psicológico. No es un tema psiquiátrico. Es un tema exactamente o meramente espiritual que necesita la liberación. En la Biblia encontramos no solamente los milagros, las sanidades, sino también el plano de la liberación. Escuchemos esta alabanza. No tengas miedo, no tengas temor. Dios está contigo. Cuando hablamos de la liberación, no es para asustarnos, ni tener pánico ni miedo. Jesús trajo esto, la libertad en su nombre, para ser libre de todo hechizo, de toda maldad. Escucha esta alabanza y luego estaremos atendiendo las llamadas al 994-749-519.

has sabido. No has oído que el Dios eterno es el Señor, el creador de los confines de la tierra. No se fatiga ni se cansa.

al Señor tendrán nuevas fuerzas. Levantarán alas como las águilas. No temas, porque yo estoy contigo. No desmayes, porque yo soy tu Dios que te fortalece.

0: mis amigos, en este momento vamos a ingresar al segmento de las llamadas. Vamos ahora a atender el pedido de oración de todos y cada uno de ustedes. Así que, a continuación, ingresemos a este segmento. Que Dios te bendiga, que Dios te siga bendiciendo, querido y amigo oyente. Llámenos en este momento al 994-749-519. Gustosamente estaremos orando por usted. Tenemos una llamada en este momento. Vamos a atender a la audiencia. Aló, buenos días.
1: Pastor, buenos días.
0: Buenos días, mi amigo. Tu nombre para todos los que te escuchan en este momento y de qué lugar, por favor.
1: Mi nombre es Julián, pastor. Me llamo desde Arequipa.
0: Buenos días, Julián. Cuéntanos, Julián, ¿por qué vamos a orar en esta mañana?
1: Por mi hermano Jeremías, pastor, para que se recupere de lo que se está recuperando ya, pastor. Ya yo le veo que está un poco de mejoría.
0: Gracias a Dios, eso nos da mucha alegría, mi amigo Julián. Vamos a orar por Jeremías. Señor Jesús, oramos por Jeremías en este momento, oramos por la continuidad de su recuperación. Qué bendición, Señor, saber que Él se está recuperando, que Él cada vez está mejor. Te pedimos por Él, Señor, en el nombre santo, en el nombre glorioso y en el nombre poderoso de Cristo. Gracias, Señor, en nombre de Jesús. Amén. Mi amigo Julián, que Dios te bendiga, que Dios siga obrando en la vida de Jeremías. Nos da mucho gusto saber que cada vez Él está mejor. Y creemos que cada vez será así y Dios obrando en la salud de tu hermano.
1: Gracias, pastor.
0: Muy bien. Que Dios te bendiga, mi amigo. Estás en el taxi, ¿verdad?
1: Sí, pastor.
0: Que Dios te bendiga ahí en cada avenida, en cada lugar que estás en el taxi allá en Arequipa. Que Dios te bendiga, mi amigo. Muchas bendiciones.
1: Amén, pastor.
0: Que Dios te bendiga. Ahí está, son 2:49, nuestro amigo Julián desde la ciudad de Arequipa, por supuesto. Llámenos en este momento al 994-749-519. Tenemos otra llamada en este momento. Aló, buenos días.
2: Muy buenos días, hermano Jordi. Yo, Juana Huerta de San Miguel. Realmente las palabras que usted dijo al comienzo de esta emisora, de la función de esta emisora, fue realmente propicio para cada quien, que nos permite justamente el poder dilucidar que si no, que nosotros, si deseamos que Cristo nos ayude a salvarnos, a liberarnos, nosotros seremos liberados. Realmente es las palabras más adecuadas para cada quien. Realmente así lo recepciono yo. Bueno, hermano Jordi, ir en estos momentos, el día jueves 15, mi hermana Luz con sus hijos Fernando y César, ellos se van un pequeño viaje. Quiero orar y que usted me ayude a orar para que todo este, digamos, todo este pasaje hacia donde tenga que ir sea con bien y lleguen con bien al lugar donde van a estar, y de regreso también todo con bendiciones de nuestro Señor de la Trinidad, Dios Padre Celestial, Cristo Jesús, Espíritu Santo, lleguen con bien al sitio donde tengan que estar y de regreso también a Calida con bien. Mi hermana Luz Huertas, sus hijos Fernando y César, también quiero orar por segundo Emilio, para que se mejore y esté nuevamente, como siempre ha sido un hombre muy, muy dedicado a ayudar y a servir. Y por esta persona que le habla, Juana Huertas, para que pueda yo también salir de mis miedos, de mis temores. Realmente esas palabras han caído profundamente en mí, porque a veces yo también estoy con miedos, con temores, la parte emocional, como que no la llego a equilibrar bien. También a veces tengo insomnios. Yo digo, Dios mío, si yo no hago mal a nadie, ¿qué es lo que pasa? ¿Qué personas ocultas desean el mal para mí? ¿Qué quiero decir el mal para las personas? El camino de la paz no existe, hermano Jordi. La paz es el camino. Y yo tengo paz conmigo misma. Yo no acepto que las personas me hagan algo para poder perturbar al ser humano. Pero bueno, estamos en un tiempo a veces demasiado con una inerversación para cada quien, pero hay que saberlo superar. Y bueno, definitivamente yo también estoy atrás de conseguir algo muy fuerte para mí, pero solamente es una oportunidad laboral. No quiero pensar de que la gente que está a mi alrededor sabe lo que quiero y ellos me quieran destruir. no lo voy a permitir porque Cristo Jesús está conmigo. Y si Cristo Jesús está conmigo, nada me va a pasar. Un hermanito, esas son las oraciones que quiero para mi hermana, Luz, para sus hijos, Fernando y César, para que todo vaya bien el camino donde van a ir de ida y regreso, para el Señor según de mí, y para esa mujer que está tomando muchos minutos, pero lo hago con mucha fe para que Cristo Jesús nos ayude. Gracias, hermano. Muchas gracias.
0: Muy bien, Juana. Señor Jesús, en este momento oramos por Juana, oramos por su hermana Luz, sobrino, que han de emprender un viaje. Guárdalos, Señor, líbralos de todo mal, llévalos con bien y devuélvalos con bien también a su casa, a su hogar. Sí, Señor, en tus manos colocamos este viaje. También oramos por Señor Emilio, para que obre, Señor, en su restauración, obres en su vida anímica, obres en su ser. ¿Quién más que usted que puede obrar en esas áreas profundas del alma, áreas profundas del corazón? Oramos también por Juana para que la guardes, la protejas, Señor, de todo mal, de todo, Señor, de todo deseo negativo que podría de pronto despertarse a modo, tal vez, Señor, de envidia de las personas. Cúbrela con tu sangre, guárdala, protégela, y que aquello que ella desea en su corazón se concretice con la ayuda y tu bendición. En el nombre de Jesús, amén. Juana, que Dios te bendiga, que el Señor te guarde, te proteja, te cubra con su sangre y te libre de todo mal. En el nombre de Jesús, tanto a ti como a los tuyos, Juana.
2: Amén, hermano, amén. Muchas gracias. Realmente lo siento tan interiormente como una persona de mucha ayuda. Usted es una persona que su don especial es eso, el poder ayudar al ser humano a poder encontrar su camino y sobre todo tener mucha paz, esa paz que necesitamos todos por dentro. Gracias, hermano, que Dios lo bendiga a usted, a su familia y a todos los que están dentro de la iglesia. Muy amable, un abrazo para usted. Gracias, buenos días.
0: Bendiciones, Juan, un abrazo. Son 2:54, ha sido Juana desde San Miguel. Estamos en este momento atendiendo las llamadas al 994-749-519. Tenemos otra llamada en este momento. Aló, buenos días.
3: Buenos días.
0: Sí.
3: Buenos días, hermano.
0: Buenos días, mi amigo. Tu nombre, por favor, y de qué lugar nos llamas.
3: El caso que usted ha mencionado es exactamente lo que me pasa con mi hermana. Y quisiera ver el apoyo de ustedes. ¿Cómo puedo hacer?
0: Claro que sí. ¿Tu nombre primero, mi amigo?
3: Mauro Carrajal.
0: Mauro, ¿de qué lugar nos llamas, Mauro?
3: De Lince.
0: Muy bien. Bueno, mi amigo Mauro, es la palabra del Señor que hemos compartido en este trayecto de esta programación, y la maldad o el hechizo, la brujería, muchas veces se manifiesta para traer cosas desagradables en nuestras vidas. A veces, no siempre, a veces, pero llega a suceder que las acciones que hacemos, por ejemplo, a alguien le puede ir muy bien en su matrimonio, le puede ir muy bien en su empresa, en su negocio, y eso parece que despierta la envidia de otras personas. A veces, sin nosotros causar mal en otras personas, despierta esa envidia, y a veces las personas movidas por su envidia hacen un hechizo, hacen una brujería. ¿Por qué lo decimos esto? Porque lo vemos en la Biblia, lo vemos en la palabra, y hemos visto casos también de personas que han llegado en esta condición a la iglesia. Sin embargo, tal cual como dice la Escritura, la Biblia, en el nombre de Jesús hay la libertad para una persona. Ahora, cuando es un tema para la psicología, una persona va hacia una sesión, dos o tres, y queda bien. Entonces, entendemos ahí que fue un tema para psicólogos. Cuando un tema para un psiquiatra, de pronto una pastilla, una píldora, y se sanó, excelente. Pero hay personas que van a psicólogos, van a los psiquiatras y llevan semanas, llevan meses y años y parece que nunca salen de ahí. Entonces ya no es un tema para que lo vea un ser humano, sino un tema para que entre a tallar el poder de Dios. Y tal vez eso está pasando contigo, no lo sé, pero si fuese eso, yo te diría, mi amigo, ven pronto a la iglesia para que recibas la oración, una oración de presencialmente, y venga esa liberación de Cristo a tu vida. Pero ahora mismo vamos a orar también por ti, acá ahora en vivo.
3: Perdón.
0: Sí, sí, mi amigo.
3: Perdón, hermano. ¿Es necesario ir ahí a la iglesia? ¿O pueden ustedes visitarnos a algún pastor que tenga, claro, el poder de Dios, pues no acompañado, porque el hombre solo no puede hacerlo, ¿cierto? Por intermedio de la palabra de Dios y la persona, que están como esos casos de discípulos que no podían hacerlo, no tenían la fe suficiente.
0: Así
3: entonces,
0: es.
3: No pueden expulsar los demonios, ¿no?
0: Así
3: entonces
0: es.
3: Yo quisiera alguien, porque yo tengo una hermana, la hermana que está sufriendo los resultados, tal vez igual como usted está diciendo, la fe, tiene un poco botababa y salta y grita algún momento.
0: El caso que estás mencionando de tu familiar que salta, bota baba, espumarajos, tal vez gritos, es un caso puntual, típico de la manifestación de una persona que tiene un hechizo, una brujería. Esto es producto de la maldad. Y nosotros, al hablar de la maldad o la brujería tal cual que se manifiesta, no lo hablamos por hablar, sino que está en la Biblia, está en la palabra. Ahora, esto no es para alarmarnos y, bueno, decir, bueno, ya no hay solución, ¿no? Primero es la identificación. Si una persona, como te decía, no se sana con una pastilla o una sesión de psicología, entonces no es ya un tema natural, es un tema espiritual. Entonces, ¿tiene solución? Claro que sí, sí, mi amigo. Ahora, si de pronto tu familiar no puede venir porque está en esa condición, tú podrías acercarte y a través de ti, dicho familiar también alcanzará esa liberación. Hay ejemplos varios en la Biblia, por ejemplo, cuando una mujer fue donde Jesús y su hija no podía traerla porque la hija gritaba, la hija espotaba espumarajos. Eso está en la Biblia, el caso de la mujer de Sirofenicia. Jesús le dice, ve, vuelve a tu casa porque el demonio ha salido de tu hija. Pero la mujer tuvo que acercarse. Entonces, yo te sugiero en este momento que te acerques. Te sugeriría que te acerques a la avenida Arica 248 en Breña, aquí en Lima, para que participes del culto. Mañana viernes es un culto precisamente de liberaciones, de expulsión de todo mal, de toda brujería. Hoy en día muchas veces lo llamamos estrés. A veces es estrés, pero a veces es una brujería disfrazado de estrés, disfrazado de ansiedad. Entonces, yo te sugiero que vengas. Y luego, una vez que tú estás aquí, coordines ahí, hay varios pastores, coordines con uno de ellos para que puedan visitarte o acompañarte en tu casa, hacer una oración. Yo estoy seguro que hay varios pastores ahí, con uno de ellos hace coordinar para que ellos vayan a tu casa. Pero vamos a orar en este momento también por tu familiar. ¿Cuál es el nombre de tu familiar para que oremos por él o ella, para que el Señor traiga esa liberación?
3: Se llama Teresa Carvajal.
0: Muy bien. Cleo, ¿escuché bien, Cleo?
3: ¿Perdón?
0: El nombre de tu familiar una vez más, por favor.
3: Teresa Carvajal.
0: Teresa, muy bien, vamos a orar por Teresa Carvajal. Señor Jesús, en este momento oramos por Teresa Carvajal. Te pedimos, Señor, que le hagas libre de todo mal, de todo hechizo, de toda brujería, de todo espíritu inmundo, Señor, que se manifieste en esta vida. Hazle libre, Señor, en el nombre santo de Jesús, en el nombre santo de Cristo. Gracias, Señor. Amén.
3: Pastor, con usted no se puede, tendría que ser esta hora, ¿no? Para poder encontrarle a usted.
0: Bueno, yo estoy por las tardes. Bueno, el día de hoy podría ser un día domingo, por ejemplo, en la tarde, o un día lunes, martes o miércoles en las tardes. En ese momento estamos a disposición para poder visitarte también, si así bien lo consideras, y hacer una oración por tu familiar. Y
3: sí, porque ustedes palabras son tan que llegan al corazón a un y hace que te puede decir mucho sentimiento. Quisiera realmente usted sea la persona, porque tanto lo estoy escuchando todos los días y mucho tiempo, ya hace un año creo algo más. Y este después me ha llegado al corazón y dice que puedo confiar en usted, la persona con quien estamos dialogando en este momento es la persona adecuada para mi caso, porque el caso de mi hermana y el mío y él también, porque verdad, con pastillas y pastillas nada se puede accionar, años tras años igualito sería uno. Como que sea, en la tarde puedo ir hoy, el domingo, entonces pastor.
0: Sí, claro, puedes acercarte aquí en Arica 248 en Breña, y ahí estamos para orar por ti, tu familiar, por supuesto, y no, aparte de mi persona, está todo un equipo de pastores. Hay varios pastores, pero también yo también. Sí, te habla el diácono Jordi Godiño.
3: Jordi Godiño.
0: Sí, es correcto, mi amigo.
3: Pastor, entonces el domingo, ¿a qué hora puedo estar por ahí? Porque para poder, porque ya tengo la hermana que tengo, está verdaderamente poseída. Entonces, quisiera entrevistarme con usted personalmente. Pudiera hacer algo por mi hermana. Porque yo estoy ahí, está postrada en cama, pero es que no puede. Yo soy una persona adulta, ya de 80 y tantos años. Postrada, yo no puedo bajarlo, vivo en tercer piso y no puedo bajarlo porque soy solo, más tengo una hermana, familia, pero son mujeres y no pueden hacer fuerza para bajar. Yo tampoco, porque tuve persona mayor de edad, ya mi hermana mayor de 80, yo casi estoy por 78 años. Es un poco incómodo poder, como quisiera estar.
0: Claro que sí. Vamos. Sí, puedes venir y en la tarde ahí coordinamos para visitar a tu familiar y hacer la oración. Justo ahora estamos ya entrando a las 3 de la mañana. Aquí vamos a hacer un espacio de oración y ahí también puedes aprovechar para que nosotros oremos por tu familiar, orar juntos y el Señor siga obrando en tu familia, mi amigo.
3: Sí, hermano. Entonces el domingo me acerco por ahí. Esto aquí ahora más o menos podría estar más preciso.
0: A ver, en la tarde puede ser a partir de las 4 o 5, ahí nosotros estamos. Pero como te digo, si en caso no coincidimos, puedes también pedir a otro pastor, porque nosotros, además de la locución, la conducción, estamos también, bueno, lo comunico para la audiencia, también damos clases aquí a los jóvenes, aquí en nuestra iglesia. Y estamos también dándoles clases de comunicación, clases de oratoria, clases de pautas, entre otros temas de la comunicación. Pero si no coincidimos tal vez en el horario, hay varios pastores, mi amigo, varios pastores. Pero de todos modos yo también estoy ahí, tanto en la mañana como en la tarde, para cualquier cosa poder orar por tu familia, amigo.
3: El domingo a la tarde, si lo vengo, entonces puede ir que pastor a partir de las 4 de la tarde, está por ahí.
0: Muy bien, mi amigo, ahí estaré.
3: Muy amable, gracias, y disculpe la extensión que le he hecho.
0: Tranquilo, no te preocupes, estamos para atender a ustedes, a los oyentes. Bueno, mi amigo.
3: Ya pertenece a un hijo de Dios más cercano. Porque todos podemos ser, porque nos falta mucha fe, de repente nos faltan muchas cosas, así que más bien le agradezco bastante y le pido perdón sobre todo.
0: No, tranquilo, mi amigo, no hay nada que perdonar, tranquilo, ha sido un gusto escucharte y estamos para atender a ustedes, a los oyentes.
3: Ya, hermano, hasta el próximo, que nos podamos encontrar, muy amable, muchísimas gracias.
0: Muy bien, mi amigo, te envío un fuerte abrazo y que tengas un día bendecido.
3: Gracias, Dios. Gracias, Javier.
0: Muy bien, hasta luego, amigo. Bueno, hemos atendido esta llamada y bueno, considero que lo que hemos estado conversando y hablando no ha sido en vano. Esto de la posesión, y durante esta programación estaremos hablando, porque consideramos, reitero, Marcelo, que con los Roger, que hay muchas personas que están luchando con estos espíritus malignos. Bueno, vamos a tener una llamada más ya para hacer la oración de las 3 de la mañana. Aló, buenos días.
4: Buenos días, pastor. Estoy llamando de Arequipa.
0: Buenos días, mi amigo. Qué bendición saber que de Arequipa nos llamas. ¿Cuál es tu nombre? Cuéntanos por qué vamos a orar.
4: Alejandro.
0: Hola, Alejandro. Muy buenos días. Cuéntanos, Alejandro, por qué vamos a orar.
4: Pero por mí, por favor.
0: Claro que sí. Señor Jesús, oramos por Alejandro, ayúdalo, presentamos su vida en oración, cual sea el mal que le está viviendo, pasando o atravesando, ayúdalo, Padre. En el nombre santo de Jesucristo, traigas liberación, sanidad, bendición para él, Señor, en el nombre santo de Jesús de Nazaret. Bendice a Alejandro allá en Arequipa, en nombre de Cristo. Amén. Muy bien, mi amigo Alejandro, que Dios te bendiga. Gusto escucharte en este momento. Tú estás en Arequipa, en Cerro Colorado, Cono Norte, Miraflores. Coméntame un poquito, Alejandro.
4: Miraflores, pastor.
0: Muy bien. Te invito para que asistas allá en Miraflores, Arequipa. La iglesia está cerca a los Arcos de Fierro. Ahí está la iglesia Dios es Amor en Arequipa. Que Dios te bendiga, Alejandro.
4: Gracias, pastor.
0: Que Dios te bendiga. Tenemos otra llamada en este momento. Vamos a atender a la audiencia. Aló, buenos días.
5: Pastor, buenos días. Habla el amigo Carlos. Habla el taxista. Habla del Callao.
0: Muy bien, Carlos. Sí, podrías bajarle un poquito el volumen ahí para que no se acople tu llamada en este momento. Ahora sí, me parece que está muy bien. Hola, Carlos.
5: Habla del Callao, taxista. Ahorita estoy picaciendo acá por el Callao. La verdad que a veces me siento el hombro de los derechos me duele, el brazo no tengo mucha fuerza. Y no sé si puedes orar por mí, por favor.
0: Claro que sí, Carlos. Vamos a orar. Señor Jesús, oramos por Carlos. Él está en el taxi, allá en el Callao. Tiene esa dolencia en el brazo. Quítale esa dolencia, Señor. Él necesita estar bien de salud para poder trabajar tranquilo, cómodamente en esta madrugada. Míralo, Señor, Él en estas horas tempranas, laborando, trabajando. Ayúdalo, Señor. Él necesita estar bien. Ayúdalo en su salud, Padre. Visítalo, Padre. Ahí mismo donde está en el taxi, tócalo, Señor. Él pueda sentir la presencia del Santo ahí en su taxi, obrando en su salud, obrando en su ser. En el nombre santo de Jesús, bendice, Señora Carlos, allá en el Callao, en nombre de Cristo. Amén. Muy bien, Carlos, que Dios te bendiga mucho, mi amigo. Tengas un bendecido día.
5: Gracias, pastorcita, gracias, pastor.
0: Dios te bendiga, mi amigo. Muchas bendiciones, Carlos.
5: Gracias, bendiciones.
0: Bendiciones, Carlos. Muy bien, en este momento vamos un instante con esta cortina, Diácono Roger, un instante, disfrute esta pieza, un momento, y luego estaremos orando por todos ustedes.

0: bien, diácono Roger, vamos en este momento a hacer la oración. Y por supuesto, voy a leer antes una vez más el versículo clave del día de hoy que nos acompaña como nube. Este versículo, guárdalo y léelo, mi amigo, mi amiga, durante todo este día. Es San Juan 8:36. Dice: así que si el Hijo del Hombre os libertare, seréis verdaderamente libres. Tenemos una llamada, vamos a atender al oyente y ya estaremos orando. Aló, buenos días. Aló.
1: Aló, muy buenos días, hermano diácono Jordi. Le saluda Oscar Carvajal, desde Barcelona.
0: Hola, Oscar. Quedé pensando en Carlos de Callao. Oscar, que Dios te bendiga, desde Barcelona, España, ¿verdad?
1: Sí, hermano Jordi, quisiera hacer una oración.
0: Sí.
1: Por mi tío, ¿no? Que ya falleció, porque se encuentra con Dios. Y ya que en estos días es su cumpleaños, lo recuerdo siempre porque nos inculcó mucha disciplina. Y él era hermano de mi madre.
0: Muy bien.
1: Y para nosotros fue como un padre, ya que también nos daba la palabra de Dios.
0: Eso.
1: Muchísimo, entonces.
0: Amén, vamos a orar.
1: Siempre lo recuerdo, y hoy quisiera pedir una oración por su alma, para que descanse paz y esté siempre en la gloria del Señor.
0: Muy bien. Vamos a hacer la oración. Bueno, en la Biblia nos enseña que las personas que ya partieron, bueno, ya están con el Señor, ya están con Dios, y las que más bien necesitan oración, amigo Oscar, son los que aún están en vida. ¿Sabes por qué? Porque los que obraron bien y en gracia están con el Señor por su gracia y el nombre, y ellos ya están sanos ya. Fíjate que la muerte, y te cuento un poquito, en uno de estos días hablaremos más de este tema en la radio, la muerte es la consecuencia de los pecados que cometió Adán y Eva, nuestros primeros padres. Si ellos no cometían eso, no existiría muerte, porque Dios no creó al hombre para que muera. Entonces dice, alguien dice, pero ¿por qué muere la persona? Por el pecado. No, pero ¿el pecado de quién? De Adán y de Eva. Como todos provenimos de ahí, la nuestra descendencia, entonces, ¿qué es la muerte? Ahora, yo estoy seguro que tu tío obró bien, principalmente la salvación es en Cristo, más allá de nuestras acciones. Entonces, los que necesitan la oración, Oscar, son, por ejemplo, tu persona, con todo respeto, tus demás hermanos o familia, son los que están aquí en vida. Es como en el colegio, el que ya aprobó el examen, pues ya está aprobado, ya no necesita, sino los que aún todavía no aprueban el examen. ¿Y quiénes son los que ya aprobaron el examen? Los que ya partieron de esta vida, principalmente con Jesucristo en su corazón, ya ellos ya están aprobados. ¿Quiénes son los que todavía no aprueban? Los que estamos en vida. Entonces, cuando Dios nos da un día más de vida, es para seguir obrando bien, acercarnos a Él. Entonces, yo voy a orar ahora por ti, por tu familia y por las enseñanzas, como habías compartido, de tu tío que te habló de la Biblia, para que esas enseñanzas sigan dando ese fruto tanto en ti como en tu familia. ¿Está bien, Carlos? ¿Está bien, Oscar?
1: Muchísimas gracias, hermano Jordi. A veces desconocemos de muchas cosas realmente, y cada día vamos aprendiendo, ya que con su persona que ora mucho la palabra, entonces Dios dice que no es así lo que usted me comenta. Muchísimas gracias, hermano Jordi. Entonces, una oración por mi salud y por mi hijo y por mi esposa, pues, no, que se encuentra allá en Lima, y muy agradecido.
0: Claro que sí, mi amigo Oscar. Vamos a orar. Señor Jesús, oro por Oscar en este momento, por su esposa, por sus hijos, su familia. Y oro también, Señor, por aquellas enseñanzas que en su momento su tío compartió para él de la palabra, para que esas enseñanzas den fruto, Señor. Sigan dando fruto. Sí, Señor, en el nombre santo de Jesús, ayúdalo a Oscar. Él está en Barcelona, allá en España, Señor. Ayúdalo, Padre. Esas enseñanzas de tu palabra que impartió su tío sigan dando fruto en su corazón. en su familia. Bendice la esposa, Señor. Bendice la familia de nuestro amigo Oscar. Que todos estén bien para que él también esté tranquilo y pueda trabajar bien. En el nombre de Jesús. Amén. Bueno, mi amigo Oscar, que Dios te bendiga muchísimo.
1: Muchísimas gracias a usted también, hermano Jordi, y muy agradecido por sus palabras. Y bueno, siempre estoy oyendo aquí en el trabajo su emisora desde que comienza hasta el final. Muchas gracias y muchas bendiciones a usted y a todos sus compañeros de trabajo.
0: Amén. Que Dios te bendiga, mi amigo. Muchas bendiciones.
1: Gracias, hermano.
0: Amén, mi amigo. Bueno, ha sido... Gracias, Oscar. Bueno, ha sido Oscar desde Barcelona. Y ahora vamos a orar al Señor. Así que mi amigo, usted que está en este momento, voy nuevamente con el versículo. San Juan 8:36. Así que, si el Hijo os libertare, seréis verdaderamente libres. De aquí a un momento estaremos atendiendo más llamadas, pero quiero hacer esta introducción. Atención. Usted que dice, diácono Jordi, prevítero Marcelo, diácono Roger, aquel equipo de producción que está en esta madrugada, ¿por qué será que necesito necesariamente drogarme para estar bien? Usted necesita liberación. No sanidad, sino liberación. Usted dice, ¿por qué necesariamente tengo que estar tomando, bebiendo bebidas alcohólicas para olvidar ese mal, ese problema, ese embate, esa situación que viví? Usted necesita liberación. ¿Por qué será que no puedo perdonar? Tengo odio, cólera a tal persona. Si le veo, no sé qué le hago, diácono Jordi. Usted necesita liberación. No soy juez, mi amigo, de ninguna manera. Soy un ser humano, también con, seguramente con virtudes, pero también con defectos, como todo ser humano. Pero de algo estoy seguro, de la palabra. Que necesitamos liberación si es que esas cosas están en nuestro corazón. Quiero animarte a que en este momento ores conmigo. Estás en la casita, estás en tu habitación. Vamos a orar al Señor. Vamos a presentarnos delante de Dios. Vamos a pedirle que Dios traiga esa liberación. Quizás vives a diario con la pastilla. Dios no te ha creado para que vivas con esa pastilla, mi amigo, mi amiga. Dios no está contento en que tú todos los días dependas de esa pastilla para poder dormir. Tú tienes que mirar esa pastilla y decir, Dios quiere que yo esté libre. Está bien un día, está bien una semana, qué sé yo, un mes, pero varios meses, varios años dependiendo de eso. No, mi amigo, no, mi amiga. El Señor no te ha creado para que vivas en esa dependencia de ese fármaco. Por eso dice la Biblia, San Juan 8:36, así que si el Hijo os libertare, seréis verdaderamente libres. Vamos en este momento a hacer esa oración. Soberano y eterno Dios que gobiernas desde las alturas, en este momento, Señor, presentamos delante de ti, delante de tu presencia. Gracias, Señor. Gracias en primer lugar por la vida, por la salud. Gracias, Señor, por los grandes libramientos. Gracias por lo que obras en nuestras vidas y a veces no damos gracias, Señor. A veces no agradecemos por el desayuno, por el almuerzo, por la cena, por la vida de la esposa, del esposo, por los hijos, por los hermanos, por las hermanas, por la familia, por el trabajo, por aquello que obras en favor de nosotros. Tú eres bueno y grande en misericordia, así nos enseña tu palabra. Señor, en esta hora también oramos por cuántas personas que están encadenadas, están atadas por posesiones diabólicas, satánicas, que describen claramente tu palabra. Oramos por aquí a personas, Señor, que se despierta cada noche en sobresaltos, en pesadillas. Aquella persona que escucha como especie de voces y no es un tema natural. Pareciese que fuera paranoia. Pareciese que fuese una especie de alteración de la realidad. Pareciese inofensivo. pero entendemos por tu palabra, por la Biblia, la raíz, el génesis, el origen de esas acciones que provienen del mundo espiritual totalmente existente. Porque así como existe Dios que opera en esa dimensión de lo bueno, de lo positivo, existe el enemigo de nuestras almas, el diablo, Satanás, que tiene como objetivo traer desgracia en nuestra vida. Señor, tu palabra nos enseña que únicamente podemos salir de esa situación, que únicamente podemos alcanzar la liberación en la persona de Jesucristo. Señor, en esta hora oro por aquí a persona que está orando en este momento, llorando, que te está pidiendo, Señor, que lo ayudes, que te está pidiendo que lo liberes, que te está pidiendo que le hagas libre. Mira, Señor, este hombre, esta mujer que está diciendo, Señor, no quiero más depender de esta pastilla, Señor, no quiero más depender de este fármaco. Esta persona que está mirando con cólera aquel alcohol, aquella droga, diciendo, droga no quiero más en mi vida, alcohol no quiero más en mi vida. Señor, tenga misericordia, traiga liberación para la vida de este hombre, esta mujer que está orando por su matrimonio, porque este hombre, esta mujer no está entendiendo por qué de la noche a la mañana surgió esa enemistad, surgió ese pleito, esa discusión sin fin en esta casa, en este hogar, este matrimonio, Señor, que fue presentado en la mesa malera, en la mesa de la brujería, en la mesa del hechizo, con el nombre, con la fotografía, Señor, que fue practicado en esta casa, en este hogar. Por eso esta familia vive en discusión, por eso en esta casa vive en pleito, por eso hasta el golpe físico han llegado, y tal vez algunos de ellos no entienden por qué pasó, qué sucedió de un momento a otro, empezó ese problema, empezó esa discusión. Señor, ese problema tiene una raíz espiritual que solamente Jesucristo puede hacer libre, que solamente Jesús puede traer la liberación, como dice tu palabra en San Juan 8:36. Así que si el Hijo os libertare, seréis verdaderamente libres. Señor, traiga liberación a esta casa, traiga liberación a esta familia, traiga liberación. Mira la oración de este padre, que es consciente que su hijo es consumidor de sustancias. Sí, Señor, ayuda al hijo de este hombre, ayuda a la hija de este hombre, de esta mujer, para que sea libre de toda atadura, de todo hechizo, de toda brujería, de todo maleficio. Traiga, Señor, esa liberación, traiga, Señor, en el nombre de Jesús, Señor, esa brujería que fue practicado en el monte, que fue practicado en la montaña, pareciese locura, Señor, pareciese fantasía, pareciese obra insignificante, pero detrás de esos encantos, detrás de esas oraciones malignas, detrás de esos, de esas invocaciones mágicas, existe muchas de las veces el mal. Señor, que esa brujería sea destruida, que ese hechizo sea destruido, que todo mal que le hayan practicado, tal vez con una fotografía, tal vez con un muñeco, Señor, del tabú, de la macumba, todo hechizo, toda maldición que haya sido lanzado en la vida de esta persona, en el matrimonio, en la casa, en el hogar, en el negocio, en el emprendimiento, en el trabajo, lo echamos fuera en el nombre santo de Jesús, y sea libre esta persona para la gloria de tu santo y bendito nombre, en el nombre de Jesús. Gracias, Señor, en nombre de Jesús. Amén y amén, Señor Jesús. Gracias, Cristo. Amén. Oyente, que Dios te bendiga, que el eterno Dios te siga bendiciendo. Hemos orado un poquitito, pero creemos que el Señor te está visitando allá donde tú estás. Hemos dicho que todo mal se vaya en el nombre de Jesús, porque eso nos enseña la Biblia. San Marcos 16:17 dice, en mi nombre, dijo Jesús, echarán fuera a los demonios. Y en el nombre de Jesús, esos males que están visitando tu casa se van, para que usted tenga esa paz, esa libertad, esa tranquilidad. Si usted en esta oración que ha hecho con nosotros te sientes más tranquilo, te sientes más aliviado, sientes una paz, usted lloró, usted derramó una lágrima, usted también estuvo orando por su familia, es el Señor que te está visitando. Es Jesucristo que está cerquita de ti. Es el Espíritu Santo que está visitando esa casa, ese hogar, esa familia. Que el Señor Jesús te bendiga. Ahora quiero darte la información, el aviso de este día de mañana viernes. Atención Lima, atención Perú. Esto no es un invento, esto está pasando. Hay gente que se está muriendo con la brujería. Usted dirá, ¿y cómo sé que es una brujería? Vaya al médico. ¿Te duele algo? Vaya al médico. Si el médico no encuentra ese tumor que tú sientes en tu cuerpo, si el médico no detecta esa enfermedad que tú sientes claramente en tu cuerpo y no es tu idea, no es tu pensamiento, tú lo sientes y el médico no lo encuentra, vea por seguro que es un hechizo. Pero no quede triste, hay poder en Jesucristo para usted ser libre. Vamos con este aviso, diácono Roger, de lo que será este día de mañana, por supuesto, viernes, aquí en Arica 248, en el distrito de Breña, en esta grande y poderosa campaña. Mañana viernes tenemos esta campaña, por supuesto, Cristo rompe las cadenas. Atención, atención Lima, atención, atención Perú. Dios ha levantado esta iglesia para bendecir tu vida. Iglesia Pentecostal, Dios es amor, donde muchas personas, a Dios sea la gloria, están alcanzando la liberación. Vamos con este aviso. Mañana viernes, día de liberación, en Arica 248, en Breña.
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Atención a la hora, 3 de la mañana, 30 minutos, 3 con 30 minutos. Mis amigos, que el eterno Dios me los bendiga. Ya lo sabe, mañana viernes vamos a la casa del Señor. Vamos, tú tienes que ser libre, tienes que venir a la casa del Señor, tienes que salir de esa situación. Por eso, mañana venga. En San Marcos capítulo 1, versículo 21 al 27, hay una historia fascinante. Ya volvemos de aquí un momento comentando de eso. Durante el día, léelo. Usted mismo saque su conclusión, lea la Biblia. San Marcos capítulo 1, versículo 21 al 27. Usted encontrará una fascinante historia. Tenemos audiencia de Diácono Roger en Arequipa. Hay varios oyentes que nos están escribiendo, taxistas allá en Arequipa. Así que, amigos arequipeños, amigos en Cerro Colorado, allá en el cono norte de Arequipa, en Miraflores, mucha atención. Vamos a pasar la dirección de la iglesia Dios es Amor allá en Arequipa para que se acerque hoy jueves o en todo caso mañana viernes en la campaña de las grandes liberaciones.

0: Flores con la Avenida Mariscal Castilla, Iglesia Pentecostal Dios es Amor en Arequipa. Te esperamos.
1: Muy bien, mis amigos, ahora vamos a escuchar un caso sorprendente. Preste mucha atención, esta persona estaba oprimida. Dios trajo liberación a esta persona. Escucha atentamente cómo personas están siendo libres de hechizo, de brujería, de maleficio. Quizá usted dice, diácono Jordi, yo no creo en esas cosas. ¿Cómo que hechizo? ¿Cómo que brujería? Mi amigo, le digo algo. Así creamos que exista o no, ese mal no dejará de existir. Si no creemos en eso, el mal no dejará de existir. Creemos en eso, igual seguirá existiendo. Porque cuando vamos a la Biblia, fíjese usted, Adán y Eva estaban de lo feliz en el huerto, pero ¿quién apareció? Satanás, a través de una serpiente. Entonces el diablo siempre está para causar mal. Usted dirá, pero yo no quiero que hablen del diablo. Bueno, alguien quien habló tanto de eso y quien tanto reprendió fue el propio Jesucristo. ¿Por qué? Porque Jesús vino a este mundo a enseñarnos sobre esta existencia de este reino maligno. Fíjese que es un reino, el reino de Satanás, donde tiene toda una comitiva, una organización. Por eso es que él hace tantas cosas malas. Y bueno, a quienes utiliza, así como nosotros en esta hora, usted nos escucha orando para que la gente se sane, la gente se cure, la gente tenga libre, también existen personas que se dedican a hacer el mal, a hacer un hechizo. Quizás usted un día, no lo sé, a lo mejor alguien un día visitó a un centro de brujería, qué sé yo, y dice, ¿sabes qué? Yo odio a esa persona. A ver, quisiera que le haga una brujería, voy a pagarle, qué sé yo, 500 soles, 1000 soles, más o menos. Quiero verle que se muera, quiero que se seque. Hay personas que han llegado a la iglesia, sí, flacos, delgadísimos. Y no era un tema de su metabolismo, no era Helicobacter pylori, no era esa bacteria, no era cáncer del estómago, no era el páncreas. Porque si fuese eso, en el hospital se sana, se cura. Era un tema espiritual. Hemos visto casos de personas que han estado a punto de morir a causa de la brujería. Pareciese locura, pareciese fantasía, oyente. Pero es tan real, es tan real esto. Pero no quedemos preocupados porque en Jesucristo hay libertad. Escuche este caso, esta entrevista, en función a esta connotación de la grande liberación.
2: Queridos oyentes, en esta hora vamos a escuchar más testimonios de personas que alcanzaron la bendición viniendo a esta poderosa campaña. Hermano, su nombre.
3: Yo me llamo Ángel Segura.
2: Hermano Ángel, cuente a todos los oyentes la sanidad, el milagro que usted recibió de parte de Dios hoy en esta poderosa campaña Guerra contra el Mal.
3: Sí, yo venía a esta casa de oración, pero así como hoy no sentía, tenía el dolor de mis rodillas y también me daba mucho sueño y en eso transcurso de que el pastor dijo que pasemos adelante y ahí fue que ya no siento ya el dolor.
2: Mi hermano Ángel, ¿cuánto tiempo con ese dolor de rodillas?
3: Yo estuve 2 años.
2: 2 años con ese mal.
3: Sí.
2: ¿Tomó medicamentos? ¿Fue al médico para tratarse? O
3: Yo tengo seguro de CIS, pero cuando yo iba al seguro me daban bastante pastillas. Y por el milagro de Dios yo nunca le usé las pastillas.
2: ¿Nunca tomaste pastillas?
3: No.
2: ¿Tenías la fe, la confianza de que Cristo te iba a sanar?
3: Sí.
2: ¿Y qué pasó hoy en el momento de la oración? ¿Qué pasó? ¿Cómo recibiste la sanidad? ¿Qué sentiste? ¿Pasó algo? Cuéntanos tu experiencia.
3: Gracias a Dios, ¿no? Que yo sentí ese. Nunca pensé así como hoy, a caerme. Nunca he caído. Pero hoy sentí ese amor, que sentí ese que llegó un calor a mi cuerpo y me desplomé.
2: El fuego del Espíritu Santo te tocó, caíste por tierra, y cuando te levantaste, ¿qué pasó, mi hermano Ángel?
3: Ya no sentía el dolor ya.
2: ¿Se fue el dolor?
3: Sí.
2: ¿Se fue el malestar que por mucho tiempo te tenía mal?
3: Sí.
2: Con esa experiencia que tienes, mi hermano Ángel, ¿qué le podrías decir a muchas personas que en esta hora nos escuchan? Hay muchas personas desesperadas, sufriendo. Hay muchas personas que piensan que nunca se van a sanar. Pero usted recibió el milagro, mucho tiempo sufriendo, y usted lo recibió. Invítelos.
3: Amados hermanos, vengan a la casa de oración, porque en esta casa hay sanidad. Así como yo, estando enfermo, delicado, de salud. Pero Dios es grande, Dios sana. Para Él nada es imposible. Todos aquellos que están enfermos, que vengan. Y acá hay sanidad para todos aquellos. No se queden en casa. No vayan a los hospitales como muchos van. Pero no... Yo estando así, nunca iba al hospital. Yo veía solamente, decía, Cristo me va a sanar un día. Y eso encontré hoy, viniendo a este ayuno.
2: Mi hermano, ¿estás contento, alegre y agradecido por lo que Dios hizo hoy en tu vida?
3: Sí,
2: mi
3: agradecido.
2: Hermano Ángel, ¿de qué parte nos visita?
3: Yo vengo de Pamplona Alta.
2: Pamplona Alta. Mi hermano, sí. Ángel, que Dios te bendiga y muchas gracias por contar tu lindo testimonio.
1: Atención a la hora, tenemos 3 de la mañana con 38 minutos. Hoy es jueves 15 de octubre, décimo mes del presente año 2026. Este testimonio es uno de los tantos casos de las personas que han alcanzado la bendición llegando a la avenida Arica 248 en Breña. Personas que han sido bendecidas. En el Santo Evangelio según San Marcos, en el capítulo 1, versículo 21 al 27, tenemos un claro ejemplo sobre la liberación que existe en la persona de Cristo. Fíjese, voy a dar lectura, y dice: y entraron en Capernaum, y los días de reposo, entrando en la sinagoga, enseñaba. Entiéndase que la sinagoga era un templo de aquella época. Es como decir entrando en la iglesia. En aquellos tiempos se decía sinagoga. Y se admiraban de su doctrina, dice el versículo 22. La palabra doctrina significa enseñanza. ¿Quiénes se admiraban? Todos aquellos que estaban dentro de aquella iglesia, dentro de aquella sinagoga. Dice más el texto. Y se admiraban de su doctrina. ¿Por qué? Porque les enseñaba como quien tiene autoridad y no como los escribas. ¿Qué significa esto? ¿Qué quiere decir la Biblia cuando dice que enseñaba con autoridad y no como los escribas? ¿Quiénes eran los escribas? Los escribas eran otras personas que también hablaban de la palabra. Pero ¿por qué aquí la Escritura hace este paralelismo, esta comparación, cuando dice, porque les enseñaba como quien tiene autoridad? ¿Qué significa esta palabra autoridad a la luz?

que un hombre, bueno, de hecho habían varios, pero uno en especial empezó a dar gritos, empezó a dar voces. El versículo 24 dice, diciendo, ah, ¿qué tienes con nosotros, Jesús Nazareno? ¿Has venido para destruirnos? Sé quién eres, el Santo de Dios. Fíjese, ¿qué entendemos en este versículo 24? Que estos demonios, estos espíritus inmundos, estos entes espirituales habían ingresado en el cuerpo de una persona. ¿Cómo ingresaron? No sabemos porque no hay una descripción textual, pero podemos intuir, podemos hipotizar, crear hilos hipotéticos. Por ejemplo, ¿cómo una persona llega a estar poseída por demonios? Varios factores. Uno, le pueden hacer una brujería. Otro caso puede ser que alguien esté jugando el juego de la Ouija, por ejemplo. Empieza a jugar la Ouija, evidentemente se van a manifestar esos espíritus. Los demonios están, fíjese, en toda la ciudad. Ellos están buscando la ciudad, el campo, en todo lugar. No solamente en la ciudad, en el campo, en las montañas. Buscando un cuerpo donde meterse. Buscan una materia estos seres. Tal vez este hombre hizo algo negativo y esos demonios ingresaron en él. ¿Qué más dice la escritura? Fíjense que los demonios empezaron a hablar por la boca de este hombre. ¿Qué entendemos? Que estos espíritus tienen esa facultad que cuando ingresan en la vida de una persona pueden tomar sus cuerdas vocales y hablar por eso. Ahora, si esto lo aplicamos desde el punto de vista científico, entendemos por la neurolingüística que hay dos áreas fundamentales en nuestra cabeza, en nuestro cerebro, el área de Broca y el área de Wernicke, que están conectadas por un fascículo cerebral. Esto se conecta con nuestro hipocampo, donde está almacenado, por supuesto, la información que sabemos o aprendemos o recordamos también. Puede ser a corto, mediano o largo plazo. Entonces, ¿qué se entiende? Que esos demonios, esos seres espirituales pueden posesionarse de esa mente y hablar por la boca de esa persona. Ya no es la persona en ese momento, es los demonios que están hablando por esa persona. Ahora, fíjense lo que dice la Biblia. Esto no me lo estoy inventando. Usted es católico, evangélico, cual sea tu denominación. Santo Evangelio según San Marcos, capítulo 1, versículo 21 al 27. Estoy leyendo ahora mismo, voy a leer el versículo 25. Hace poco estaba en el 21, ahora el 25. Y dice, pero Jesús le reprendió. ¿Qué significa reprender? Llamarle la atención, gritarle para que se calme, se tranquilice. Entonces, ¿qué dice? Pero Jesús le reprendió diciendo, cállate y sal de él. Fíjense, Jesús no le dijo, ¿sabes qué, demonio? Por favor, baja la voz, tranquilo, apacíguate. No, no le dijo eso. Le habló fuerte, con autoridad. Le reprendió diciendo, cállate y sal de él. Imagínense. Ahora, ¿por qué a Jesús le obedecen esos demonios? Porque Jesús es el Hijo de Dios. Los demonios saben a quién obedecer, fíjense, son terribles. Jesús le dijo, cállense. ¿Y qué dice más? El versículo 26. Y el espíritu inmundo sacudiéndole con violencia. Ya usted se está imaginando. Jesús diciendo, cállense. Y el cuerpo de esa persona se movía para acá, se movía para allá. Dios mío, era todo un escándalo. Era toda una algarabía, era un bullicio. Esto es una película, lo que estamos acá, mira. Y el espíritu inmundo sacudiendo con violencia y clamando a gran voz. La Biblia dice gran voz. O sea que esto era, la gente quedó atónita, estupefacta, boquiabierta, perpleja, observando y escuchando esto. Y dice, y clamando a gran voz, salió de él. O sea, ese demonio que estaba metido en ese cuerpo se salió, mi amigo Chen. Se salió. Y miren lo que dice el versículo 27. Y todos se asombraron. O sea, esto no fue algo secreto. Claro, estaban en el templo, estaban en la sinagoga. ¿En qué ciudad? En la ciudad de Capernaum, versículo 21. Ahí está escrito claramente. Todos se quedaron asombrados.
¿Y qué más dice? Y de tal manera que discutían entre sí.

0: diciendo, ¿qué cosa discutía? Fíjense el versículo 27, dice, ¿qué es esto? ¿Qué nueva doctrina? Acuérdense que la palabra doctrina significa enseñanza. ¿Qué nueva enseñanza es esta que con autoridad manda aún a los espíritus inmundos y le obedecen? Fíjese, la gente que observó esto, esos judíos que observaron esto, se quedaron sorprendidos. ¿Qué es esto? A ver, porque la gente que estaba ahí conocía a ese hombre. Supongamos que el vecino se llamase Juan. La gente decía, oye, pero ¿qué pasó con Juancito? Estaba tan tranquilo, empezó a gritar, se sacudía de aquí para allá, de allá para acá, daba gritos, daba voces. Jesús les dice, cállate, y se sacudió él, y ahora está tranquilo. ¿Qué ha pasado aquí? Bueno, lo que pasó en ese momento es una liberación. Así como cuando usted tiene el teléfono, le entra un virus, le entra a la PC, a la laptop, al iPad, a la tablet, le entra un virus, qué sé yo, tanto tipo de virus que hay. Entonces, ¿qué le pasa a la máquina cuando entra un virus? Bueno, se daña, deja de funcionar bien. Usted está en el taxi, se daña, qué sé yo, se va una tuerca, la faja se puede romper, atención, cuidado con la faja. Se puede mover algo ahí en el motor. ¿Qué necesita? Una liberación, una reparación. Así también nuestro cuerpo en el lado espiritual. En el lado físico, te duele quizás, usted dice, me duele la muela. ¿Será un tema espiritual? ¿Qué va a ser eso espiritual? Eso es un tema ya de tu salud bucal. Hay que ir al odontólogo, hay que ir al dentista, a ver quizás una caries, una muela está picada, que no sé, una curación, una endodoncia, qué sé yo. De pronto te duele la parte baja, qué sé yo, puede ser la vesícula, hay que ir a un especialista, hay un médico para que te vea. Pero también hay temas espirituales. En este caso que hemos leído en San Marcos capítulo 1, versículo 21 al 27, no era nada físico. Era meramente espiritual. Y quizás eso está pasando contigo. Tal vez vas al médico, no te cura. El médico dice, señor, Dios mío, todas las veces le digo que no, que usted está sana. Pero doctor, no entiendo, me duele aquí, me duele allá, señora. Vamos a llevar la psicología. El psicólogo ya te habló, te ha mandado a psiquiatría, te ha dado medicamentos. Dios mío. Y sigue dando vueltita en esa situación. No, señora, no, mi amigo, no, mi amiga. Dios no te ha creado para que sufras, para que vivas en ese embate, en esa vicisitud de la vida, de ninguna manera. Dios te ha creado para que seas libre. Pero hace poquito, al inicio, hemos leído un versículo de la palabra, en San Juan 8, dice, así que si el Hijo os libertare, seréis verdaderamente libres. ¿Qué necesitas? La liberación en Cristo. Por eso, mañana viernes, atención Lima, atención Perú. Usted está siendo víctima de la brujería, del hechizo. Usted dice, ah, diácono Jordi, yo no creo en esa brujería, en ese hechizo. Te digo algo, por el hecho que digamos que no creamos o que no existe, no dejará de existir la maldad. Fíjese cuánto, por eso hay ese tema de los amarres, ese tema de la brujería, de la magia negra, la magia roja, sí existe, mi amigo. Existe. Usted, cuando haga sus caminatas, usted irá a los montes, usted encontrará cosas a veces enterradas, fotografías enterradas, pagos hechos a estos encantos. Es totalmente cierto, pero así como existe ese mal, existe también el bien. Y existe, por eso aquí en la iglesia Dios es amor, los pastores, los ministros del Señor están orando, están ayunando para que el poder de Dios se manifieste y en el nombre de Jesús la persona sea libre. Vamos a escuchar este aviso de mañana a viernes para que usted asista. Usted dice, diácono, yo no, mi familia no quiere ir. ¿Yo puedo ir por mi familia? Claro que sí. Vamos a escuchar este aviso y ya estaremos conversando más sobre esta temática.
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5: ¿Ya no? Ajá.

0: y amigos oyentes, ya lo sabe. Venga pronto para ser libre en Cristo. Atención, mis amigos en Yarinacocha. Atención, mis amigos en Ucayali. Atención, mis amigos en Pucallpa. Quizá usted dice, ya conoció Jordi, yo estoy aquí en Yarinacocha, Dios mío. Estoy acá en Pucallpa, en el gran Ucayali. ¿Cómo hago para ir allá a Lima? Bueno, no se preocupe que allá, atención, atención Yarinacocha, atención Ucayali, atención Pucallpa, ahí también está esta casa de oración. Vamos con la dirección, Diácono Roger de la Iglesia Dios es Amor en Pucallpa.
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Dios los bendiga, que Dios los siga bendiciendo a todos y a cada uno de ustedes, mis amigos y queridos oyentes. Vamos en este momento a escuchar una alabanza, esta alabanza que también trae bendición, liberación. Diga el débil, fuerte soy. Quizá usted dice, diácono, estoy aquí echado en mi cama, la habitación, sabe, estoy mal de salud, estoy pasando un embate o una situación complicada. Dios está contigo, mi amigo. Dios está contigo, mi amiga. Quizá usted dice, diácono, mi familia no me echa de menos. Dios te echa de menos todos los días. Aunque a veces no le digamos, Señor, buenos días, ayúdame en este día. Aunque a veces nos olvidamos, así somos los hombres, los humanos. Dios no se ha olvidado de ti, mi amigo. No se ha olvidado de ti, mi amiga. Voy a leer unos mensajes por acá de las personas que están en sintonía. Por ejemplo, acá Sara dice, buenos días, diácono Jordi. Por favor, oraciones por mi hijo Pedro Tolentino, que está pasando una situación muy difícil. Por mi esposo Iván, y que dice que Dios le dé sabiduría para guiar a mi hijo, por favor, diácono Jordi, ayúdame en oración, muchas gracias. Claro que sí, Señor, oramos en este momento por Pedro Tolentino, Señor, para que lo ayudes, obre, Señor, en su vida, en el nombre santo de Cristo Jesús. Gracias, Señor, en nombre de Jesús. Bueno, hay varias personas que están de esta manera, por supuesto, escribiendo, dejando su mensaje, dejando su pedido de oración. ¡Qué bendición! Ahí está la audiencia, por supuesto, escribiendo constantemente. Vamos por aquí con más mensajes. A ver, por acá tenemos otro mensaje más. Son varias personas que están en sintonía. Por acá dice, buenos días, Pastor Jordi, bendiciones para usted. Lléveme presente en sus oraciones para mí y mi familia. Le habla Francisco Rodríguez, el dominicano desde La Victoria. Claro que sí, ahí está nuestro amigo Francisco Rodríguez. Si bien recuerdo, él trabaja en una panadería. Si bien recuerdo, que Dios te bendiga, Francisco, que Dios te ayude, que esos panes, esos pasteles y todo aquello que estás elaborando quede, y estoy seguro que quedará delicioso y que se venda todo en el nombre de Jesús. Señor, bendice a Francisco Rodríguez allá en La Victoria. Él es de la República Dominicana, trabaja en Lima. Bendice a él, bendiga a la esposa, bendiga a sus hijos, a su familia, en el nombre santo de Jesús. Ahí está la audiencia comunicándose, por supuesto. Tingo María no se queda atrás. Por acá dice, buenos días, hermano Jordi, acá siempre en sintonía del programa La Voz de la Liberación. Quisiera que ore por mí, dice, por mi salud siempre, y para decir que hoy Tingo María está de aniversario, 88 años de creación convencida. Bueno, que Dios bendiga a todos los tingaleses, que Dios bendiga a todo Tingo María, por supuesto, en su aniversario 88 de creación de esta ciudad. Por supuesto, Señor, oramos por Alejandro, ayúdalo, bendícelo en nombre de Jesús. Bueno, de aquí en un momento estaremos leyendo más mensajes, hay más mensajes, paciencia, por favor. Ahora vamos a quedar con esta alabanza. Diga el débil, fuerte soy. Mi amigo, mi amiga, en este momento, ¿no? Estás ahí en la casa, estás en el trabajo, en el taxi, yo te animo a que de tus labios, de tu boca salga esta palabra. Gloria a Dios, gloria a Cristo. Dilo, mi amigo. Al Señor le agrada cuando nosotros decimos gloria a Cristo, porque de esa manera lo exaltamos, porque de él es la gloria, mi amigo. Así que quedamos con esta alabanza. Diga el débil, fuerte, fuerte soy.

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1: Que el eterno Dios los bendiga, que Dios bendiga a todos y a cada uno de ustedes. Y bueno, estamos de este modo, por supuesto, en la tercera hora de esta programación. De aquí en un momento estaremos habilitando la línea de teléfono para atender las llamadas, los pedidos de oración. Sin embargo, ahora vamos con un término, porque en este horario, a las 4 de la mañana, siempre presentamos una palabra para de esta manera culturizarnos, aprender mucho más también. Y bueno, hace poco comentábamos sobre la liberación, sobre estos entes espirituales, así que vamos en este momento con un término. La palabra es demonio. Bueno, la palabra de pronto usted dirá, diácono Jordi, pero ¿será que debo aprender esto? Por supuesto, debemos conocerlo para nosotros saber cómo lidiar, cómo enfrentar y en quién podemos salir de ese embate, o sea, en la persona de Cristo. Así que nos remitimos al diccionario bíblico Holman. Usted lo puede verificar, usted tiene el teléfono, utilizar ahí, por supuesto, y verificar. La palabra es demonio. A ver, semánticamente esta palabra significa lo siguiente. En el contexto de la teología bíblica, esto describe el diccionario Holman, el término demonio se refiere a un ser espiritual maligno que se opone a Dios y a sus propósitos y que aparece en las escrituras relacionado con la actividad de Satanás. Sigue el diccionario bíblico Holman y dice, 1. Significado bíblico. En el Nuevo Testamento, la palabra griega traducida como demonio es daimonion o daimon. Se emplea para referirse a seres espirituales malignos que, en los relatos de los evangelios, pueden oprimir a las personas y de los cuales Jesús libera a quienes están afectados. Fíjese, ahí está lo que dice el diccionario Holman. Una idea central que presenta este diccionario bíblico es: los demonios aparecen en la Biblia como seres espirituales hostiles cuya actividad está sometida a la autoridad de Jesucristo. Imagínense. Fundamento bíblico. A ver, en San Marcos capítulo 1, versículos 23 y 27, Jesús reprende a un espíritu inmundo y este demuestra su autoridad. En San Lucas capítulo 8, versículo 12, menciona a María Magdalena, de quien habían salido 7 demonios. En Mateo capítulo 12, versículo 28, Jesús relaciona la expulsión de demonios como la llegada del reino de Dios. En Santiago capítulo 2, versículo 19, se afirma que los demonios creen en Dios, creen que Dios existe y tiemblan, pero no le obedecen. Imagínense, esto ya es curioso. Usted dirá, bueno, que los demonios creen que Dios existe, por supuesto. Los demonios saben que existe Dios. Qué curioso, ¿verdad? Hay personas ateas, con el respeto a los ateos, a los agnósticos, y que dicen, bueno, Dios no existe. Imagínense un ser humano, un mortal, diciendo Dios no existe, cuando los demonios que viajan en distintas dimensiones sí creen que Dios existe. El detalle está que no le obedecen. Bueno, vemos entonces en este diccionario bíblico Holman, lo podrías consultar en tu casa, en tu tiempo libre, y profundizar y hacer también un estudio, un exégesis sobre esta temática. Hablamos del demonio, hablamos de tus espíritus, porque precisamente mañana viernes tenemos una campaña de liberaciones. Y bueno, estamos acá con el presbítero Marcelo. Presbítero Marcelo, ¿cuántas veces hemos visto a personas oprimidas con hechizos, con brujerías, personas que han querido matarse también? Y pareciese un tema sencillo, depresión, como estamos diciendo. Si es la depresión, alguien dirá, entonces todo es demonio. No, no todo tampoco es demonio. Porque quizá usted tiene una depresión, va a una sesión con un psicólogo o escucha la palabra del Señor principalmente, una sesión, dos sesiones, está aliviado. Pero ¿qué sucede si usted va a una sesión con su psicólogo? El psicólogo lo deriva al psiquiatra. Y el psiquiatra, Dios mío, ya no sabe dónde más derivar porque ya no hay otra instancia. No lo va a internar de pronto, caso ya demasiado, extremadamente complicado, quizás será un internado, un manicomio. Pero imagínese, la persona consume la pastilla. El psicólogo dice, salga a caminar, sale a caminar. Ale, camine por la playa, camina por la playa. Viaje, haga esto, haga yoga, practique esto, practique. Y la persona, Dios mío, ya se lo sabe todo al revés y al derecho. Hasta podría crearse un manual, pero no sale de esa situación. Entonces, ¿contra qué está enfrentándose aquel ser humano? Un demonio. Y bueno, el demonio tiene poder. Tiene su poderío. El único que lo puede vencer y lo ha vencido es Jesucristo. Entonces, ¿eso a qué nos conlleva? Acercarnos a Jesús. Venir a Jesucristo. Aquí en esta iglesia creemos que el poder de Dios está vigente. Como dijo el profeta Isaías, a modo de poesía, a modo de metáfora, sécase la hierba, marchítase la flor, pero la palabra de Dios nuestro permanece. Esto no es un chiste, esto no es un invento, no es una fantasía. Por eso hay gente que se está muriendo con enfermedades raras, desconocidas. ¿Y cuál es esa enfermedad? Provocada por una brujería. Quizás alguien dice, diácono Jordi, no sé por qué, pero estoy dejando de amar a mi esposa, pero no me explico. Si yo la amaba, era la mujer de mi vida, el amor de mi vida, ahora no sé, me da cólera, me da ganas de golpearla, de pegarla. ¿No será un hechizo? ¿No será una brujería que te han hecho a tu matrimonio para haberte separado, destruido, porque ha causado envidia tu matrimonio? Usted dirá, diácono, yo no entiendo por qué tengo esta actitud, lo gasto en el alcohol, lo gasto en la vida perdida, en la bohemia, no llevo la casa, no paro la olla de mi mujer, ya no sé qué más hacer. ¿No será un hechizo, mi amigo? ¿No será una brujería? Usted dirá, diácono, no sé qué, pero todos los días lucho por dejar la droga y vuelvo a drogarme, vuelvo a inyectarme, vuelvo a aplicarme esta droga, no sé qué hago, que usted está en esa esclavitud. ¿Qué necesitas? A Jesucristo. Prevítero Marcelo, hemos visto aquí en la iglesia, usted también como predicador, cuántas veces Jesucristo ha hecho libre a muchas personas del hechizo, de la brujería, de los encantos, de estos maleficios.
2: ¿Cuántas veces hemos visto acá en la iglesia tantos casos, ¿no?, de personas que vienen hechizadas, embrujadas? A veces viene con diferentes enfermedades, porque la mayoría de las enfermedades también son demonios, ¿no? Son demonios. Entonces, pero viniendo aquí a la iglesia pentecostal, Dios es amor, en el nombre de Cristo Jesús son liberadas, son sanadas, ¿no? Vemos tantos casos, ¿no?, de personas, ¿no?, con diferentes males, ¿no? La mayoría son demonios que entran a aquel cuerpo y comienza a la palabra mismo dice, ¿no?, que el enemigo, el Satanás, vino aquí a destruir, a matar, a deshacer, ¿no?, la creación perfecta que Dios ha hecho, ¿no?, que somos nosotros, ¿no? Entonces, esa es la misión del enemigo. Entonces, hoy en día, tantas personas, ¿no?, que son con demonios en su cuerpo, diferentes enfermedades, porque el enemigo quiere acabar con el ser humano. Entonces, vemos aquí en la iglesia tantas personas que son liberadas, sanadas, curadas por el poder de Dios. Y eso es lo que Cristo hace, ¿no?, viniendo a estas campañas poderosas, así, diácono.
1: Efectivamente, predicador Marcelo, y alguien quizás dirá, bueno, a mí me hicieron una brujería, solución, me voy a otro brujo, a otro chamán, a otro macumbero. No, eso no es la solución, mi amigo. Usted va a entrar en una guerra espiritual, porque imagínense, usted se va a un brujo, la otra persona se va a otro brujo, otro hechizo, magia aquí, magia allá, y eso no es gratis. ¿Cuánto le van a cobrar? ¿Cuánto ya usted está gastando? Ay, el brujo ya compró una casa, carro nuevo, todo con tu dinero. Usted está en esa situación, imagínense. Cristo te hace libre, sin usted pagar nada. Pero tienes que venir a la iglesia, tienes que acercarte para que en nombre de Jesús seas a Proyector Marcelo. Mañana viernes es una campaña poderosa, porque aquí en la iglesia Dios es amor. No es la única iglesia, hay muchas iglesias, pero aquí creemos en el poder de Dios. Creemos no en otra cosa que en lo que está en la Biblia. Y en la Biblia habla de expulsión de demonios en el nombre poderoso de Cristo, presbítero Marcelo.
2: Así es, diácono. Mañana tenemos una campaña poderosa, Cristo rompe las cadenas, ¿no? Como bien dice este lema, Cristo es quien rompe las cadenas, toda opresión maligna, toda opresión demoníaca, toda opresión también de enfermedad. Esta campaña poderosa, Cristo rompe las cadenas. Viernes 16 de octubre tenemos esta grande campaña. Mañana viernes 16 de octubre tenemos esta grande campaña, Cristo rompe las cadenas. 4 concentraciones, 4 horarios, mira, para que la gente y los queridos oyentes que nos están escuchando en este medio puedan venir, puedan escoger, puede ser en la mañana, ¿no? Tenemos aquí al predicador, al presbítero directamente de Caracas, Venezuela, al presbítero Juan Carlos Muñoz. También por la mañana, a las 10 de la mañana, tenemos también al predicador, el presbítero Emilson Sales. Y en la tarde, también tenemos a la 1 de la tarde, directamente desde Bogotá, Colombia, al diácono Gerson Boada, que también estará orando por grandes milagros, por grandes sanidades, en el nombre de Jesús. A las 7 de la noche, también tenemos este culto central al presbítero Sandro Santa María. Entonces, 4 horarios, 4 concentraciones, donde el poder de Dios se manifestará grandemente aquí en la Iglesia Pentecostal Dios es Amor.
1: Atención a la hora, 4:14, ahí está la información que ha brindado el presbítero Marcelo. Atención, todo esto mañana viernes 16 de octubre en Arica 248 en Breña. Y atención, quizá usted dice, diácono Jordi, presbítero Marcelo, diácono Roger, yo estoy aquí en Iquitos, se me hace muy lejos llegar allá a Lima. Bueno, te comentamos, atención Iquitos, atención Maynas, atención Alto Amazonas, atención Daten del Marañón, atención todo Loreto, Mariscal de Ramón Castilla, atención por supuesto Putumayo, Requena, todo ese lugar, por supuesto, en Iquitos está la Iglesia Dios es Amor. Vamos ahora con la dirección de la Iglesia Dios es Amor en Iquitos.
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1: 4:16, en breve presentamos más testimonio de lo que sucede los días viernes. Y atención, quizá usted dice, diácono Jordi, yo no estoy en Iquitos, estoy aquí en el norte, estoy en Trujillo. Atención, mis amigos trujillanos, atención El Porvenir, atención Florencia de Mora, atención Huanchaco, atención La Esperanza, atención Laredo, Moche, Poroto, Salaverry, Simbal, Víctor Larco Herrera, atención todo Trujillo. Esta es la dirección de la Iglesia Pentecostal Dios es Amor en Trujillo.
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1: Bueno, mis amigos, vamos ahora a escuchar entrevistas. Personas que cuentan cómo fueron liberados llegando precisamente los días viernes a la avenida Arica 248 en el distrito de Breña, aquí en Lima. Escuchemos estos casos.
4: Continuamos con los testimonios. Mi hermana, ¿cuál es su nombre?
5: Mi nombre es Dominica Sáenz.
4: Hermana Dominica, cuéntame, ¿Dios de qué te liberó?
5: A mí me sanó el Señor, pero yo estaba, me separé, me dejó mi esposo, me quedé sola con mi hija de 2 años, que tenía 2 añitos. Entonces yo no sabía qué es lo que tenía. No podía ni barrer, todo me daba sueño. Me bajaba un líquido feo que olía feo. No tenía dinero donde ir. Y me fui a buscar muchas iglesias en realidad, pero no encontré nada. Solamente encontré las iglesias que entraban a chismosear, a conversar. Y venía el pastor, una pequeña oración, una prédica, y a cada uno iba en los lados. No había oración, no había nada. A muchas iglesias fui, pero doy gracias a Dios que mi hermano de Pucallpa, que había escuchado que misionero Miranda iba a venir al Perú por primera vez, porque acá hacía falta una iglesia con poder, porque ese tiempo había los cochebombas que estaban, no podíamos salir ni a la calle. En ese tiempo vino. Entonces yo fui a... Me dijo que a Manco Capa que iba a ir. No fui porque todavía no conocía tan bien cómo llegar sola. Dije, voy a ir a Caquetá. Y cuando supe que hubo la balancera eso en Manco Capa, bueno, no fui, ¿no? Pero gracias a Dios que nadie había sucedido nada. De ahí, cuando pasó, yo fui al Cine Estrella. Ahí, bueno, yo no sé ni cuánto me sané, pero yo doy gracias a Dios que ahí, cuando yo doblé mi rodilla, dije, Señora, que en tus manos está mi vida, estoy sola, no tengo nada, pero tú tienes que ayudarme. Y ahí el Señor, yo no sé ni qué ni cuándo, pero ya estaba sana, ya tenía fuerza para barrer, ya tenía fuerza para caminar. En realidad no tenía ánimo para nada. A veces decía, hasta deseaba matarme yo y mi hija, porque no tenía nadie con ayuda. Pero solo Dios me ayudó, Él me ayudó.
4: Y quedó completamente sana.
5: Sí, queda sana. Mi hija también le salió una herida en sus pies. Así parece gusanito, se movía, yo asustada, le echaba de agua, y nada. Y un día mi hermano viene a la casa, me dice, pero a mi mamá le había contado a mi hermano, y mi hermano me dijo, no dice que está yendo a la iglesia, que hay sanidad, que pida, pues ahí lo había dicho. Bueno, a mí me dolió tanto, ¿no? Pero entonces anoche, el martes, me tocaba llevar a mi hija al doctor, y le dije, Señor, el martes voy a llevar a mi hija al doctor, pero yo quiero que tú me lo sanes. Yo no creo en el doctor terrenal. Le digo, pues tú también pusiste doctores en la tierra, le dije. Entonces, ese día lo llevé al doctor. Y el doctor me decía, siéntalo ahí y sacarle la media. ¿Sabes? Y ya me daba medio miedo sacarle la media, porque la media, cuando yo lo sacaba, se pegaba todo herida. Lo saqué las medias, me di una sorpresa que prácticamente estaba sano, ya estaba, ¿cómo le llaman? Que estaba esquema pelando, ya así. Costa. Ya estaba sana, sí, la costilla estaba sana. Y ahí, y eso es el milagro que el Señor me dio a mí y a mi hija.
4: Sorprendente. ¿Cuál es tu nombre, mi hermana?
5: Mi nombre es Dominica Sáenz. Vivo en Boca Negra, en el aeropuerto, San Ángel 45, lote 15.
4: Gracias, mi hermana, por contar tu impactante testimonio.
1: Atentos a la hora, son 4:21. Mis amigos, ahí está lo que Dios está haciendo en la avenida Arica 248 en el distrito de Breña. Desde Boca Negra, cerca al aeropuerto, llegó esta señora y ha contado cómo el Señor le ayudó. Imagínese ese fragmento, esa partícula del testimonio, cuando tenía que quitarse las medias, Dios mío, esas heridas, producto de ese mal que estaba ahí en su vida, sin embargo, Dios la sanó. Mis amigos, Dios está sanando. Quizá usted dice, diácono Jordi, yo estoy en Puno, estoy casi a 19, 20, 21 horas de Lima, casi un día, quisiera ir. Pero, ¿será que está aquí en Puno la iglesia? Por supuesto. Atención, mis amigos de Puno. Atención, Puno, porque allá en Puno, en este momento, estamos en vivo también. Este programa se escucha aquí en Lima, pero también se está escuchando en Puno en esta misma hora. Atención, mis amigos de Azángaro, Carabaya. Atención, Chuiquito. Atención, Collao. Atención, Lampa, Melgar, Moho. Atención, San Antonio de Putina, San Ramón, Sandia, Yunguyo. Atención, mismo Puno. Atención, todo este lugar del departamento, la región de Puno, San Carlos de Puno, etcétera, Putina. Atención, esta es la dirección de la iglesia Dios es Amor en Puno.
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1: 4 de la mañana con 23 minutos. Dios bendiga a nuestros amigos de Puno, a Zángaro, Carabaya, Chuequito, Collao, por supuesto, Belgar, San Ramón, San Román, San Antonio de Putina, todo Puno, Mo, Sandia, Yunguyo. Ahí está la iglesia Dios es Amor. Aquí en Lima, estamos en Arica 248, en Breña. El presbítero Marcelo, cuando son 4:23, tiene un versículo poderoso de la palabra del Señor para compartir con todos y cada uno de ustedes.
2: Gloria a Dios. Así, mis amados oyentes, aquí está este versículo bíblico de la palabra de Dios para todos ustedes. Ahí en la palabra de Dios, en el Evangelio de San Mateo, capítulo 10, versículo 8, nos dice: sanad a los enfermos, limpiad a los leprosos, resucitad a los muertos y echad fuera a los demonios. Mira, este versículo bíblico nos hace entender la misión de nuestro Señor Jesucristo. Aquí, cuando estaba en la tierra, Él nos dio un claro ejemplo, ¿no?, de su ministerio, que fue de sanar a los enfermos, de limpiar a los leprosos. Aún Él iba y resucitaba a los muertos y echaba fuera a los demonios, aquellas personas que estaban oprimidas, aquellas personas que estaban enfermas. Porque el ministerio de Cristo Jesús era de ir y llevar el evangelio, las buenas nuevas, las buenas noticias. Y aquellas personas que oían la palabra de Dios se arrepentían de sus pecados, de sus malos hábitos. Y ahí, cuando acontecía lo sobrenatural, esas personas que estaban enfermas eran sanados por el poder de Dios. Y ahí está la palabra de Dios para todos ustedes, mis amados hermanos, queridos oyentes, que Dios nos está hablando en esta hora. Así es, diácono Jordi.
1: Efectivamente, presbítero Marcelo, mis amigos, ahí está esta palabra. Guarde esta palabra que he compartido el presbítero Marcelo con todos y cada uno de ustedes. Atención, mis amigos, porque nos preparamos para mañana viernes aquí en Arica 248 en Breña. Este es el aviso oficial de esta campaña.
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1: Atención. minutos a la hora, tenemos 4:27, 4:27 la hora a nivel nacional. Mis amigos, que el eterno Dios los bendiga, estamos presentando este programa de amor, fe y esperanza en Cristo Jesús. Bueno, de aquí en un momento atenderemos las llamadas. Ahora vamos, por supuesto, con una alabanza de mucha bendición. En esta hora, por supuesto, para nosotros de esta manera, alabar y exaltar el nombre santo del Señor. Vamos en este momento a escuchar esta alabanza. En mi oscuridad, en la oscuridad yo te encontré, tuve esta paz, esta cercanía con el Señor. Entonces vamos con esta alabanza en esta hora.

0: conexión.
1: Atención, tenemos 4:33. El número de teléfono está completamente habilitado. Este es el número, el 994-749-519. Queremos orar por ti en esta hora, para que el Señor te ayude, para que el Señor te bendiga. Así que llámenos en este momento, por supuesto, es el 994-749-519. Tenemos mensajes en esta hora, por acá es David Vances. David dice, buenos días hermanos en cabina. Dice, buen día hermano Jordi, Dios bendiga grandemente. Oraciones por mi esposa Isabel, por una bolita que le ha salido en su seno izquierdo, ya casi más de... Bueno, hay una llamada, vamos a tener la llamada, ya tenemos este mensaje. Aló, buenos días.
2: Buenos días, amigo. Estoy llamando a la ciudad de Arequipa.
1: Desde Arequipa, qué bendición, mi amigo. ¿Cuál es tu nombre, por favor?
2: Moisés.
1: Buenos días, Moisés. Cuéntanos, Moisés, ¿por qué vamos a orar en esta mañana?
2: Quiero dejar la cerveza, hermano, y quiero asistir a una iglesia acá en la ciudad de Arequipa. ¿Aquí hay alguna acá, en la ciudad de Arequipa?
1: Sí, en Arequipa está... En Miraflores, cerca a los Arcos de Fierro, ahí está la iglesia Dios es Amor en Arequipa. El pastor es de nombre Asunción, el pastor Asunción Benítez. Yo estuve en Arequipa, en tu ciudad, será hace 2 meses, muy bonita tu ciudad. Estuve también cerca al Mirador del Misti, el Rocoto Relleno, por supuesto, propio allá de tu ciudad, la bebida gaseosa propia de tu ciudad también. Y en Arequipa está cerca a los Arcos de Fierro, cerca a los Arcos de Fierro, ahí está la Iglesia Pentecostal Dios es Amor. Vamos a orar por ti, Moisés, en esta hora. Te felicito, lo que acabas de decir, que quieres una oración para dejar la cerveza, es el primer paso para salir de esa situación. Vamos a orar por ti, Moisés, en esta hora.
2: Ya, gracias, hermano.
1: Señor Jesús, oramos por Moisés en este momento. Él llama desde Arequipa. Él tiene esta predisposición de salir de ahí, de esa situación, de ese vicio de la cerveza. Ayúdalo, Señor, para que él deje este vicio. Ayúdalo. Y mira, Señor, nos motiva muchísimo lo que él acaba de decir. Sí, Señor, porque él decía ir a una iglesia, cambiar, mejorar, salir de esa situación. Ayúdalo, Padre, en el nombre de Jesús. Amén. Moisés, que Dios te bendiga muchísimo. Dios te bendiga allá en Arequipa. Ahora, luego de tu llamada, si estás ahí escuchando, vamos a pasar la dirección allá de Arequipa para que tú asistas pronto a la iglesia Dios es Amor. Arco de Fierro, ahí está la iglesia Dios es Amor, allá en Arequipa, en Miraflores, mi amigo.
2: Y Arco de Fierro, ¿ese no tiene calle número?
1: Sí, ahora vamos a pasar el número. A ver, voy a por acá facilitarte el número de la... en qué exactamente número está, pero como tú estás ahí en Arequipa, es muy conocido el Arco de Fierro, por supuesto. Arco de Fierro, ahí está la iglesia Dios es Amor allá en Arequipa. Ya voy, mi amigo, con la dirección exacta para que tú puedas acercarte, por supuesto. Mira, la dirección es la siguiente: Avenida Teniente Ferré número 105, Avenida Teniente Ferré, número 105, Miraflores, con la Avenida Mariscal Castilla, al costado del Banco Scotiabank, Miraflores, Arequipa, mi amigo Moisés.
2: Sí, conozco, hermano. Entonces, el día de hoy voy a aproximarme, voy a empezar a ir a esa iglesia.
1: Muy bien, mi amigo Moisés. Ahora que te acerques, ahí seguramente te encuentras con el pastor Asunción. Le das mi saludo de mi parte y yo también me pondré en contacto con él para decirle que tú te vas a acercar a la iglesia, mi amigo.
2: Ya, hermano, que Dios me lo bendiga, hermano lindo. Muchas gracias, gracias, hermano.
1: Que Dios te bendiga, mi amigo. Te envío un fuerte abrazo y no te olvides que Dios te ama, mi amigo.
2: Gracias, hermano, gracias.
1: Que Dios te bendiga, mi amigo. Te enviamos un fuerte abrazo. Muchas bendiciones, gracias. Moisés.
2: Hermano, gracias, muchas gracias.
1: Que Dios te bendiga, mi amigo. Muchas bendiciones. Bueno, Dios bendiga a Moisés. Nos llama desde Arequipa. Vamos ahora con otra llamada en este momento. Aló, buenos días.
3: Aló, bueno, pastor, buenos días.
1: Sí.
3: Le hablo de Guarachirí.
1: Guarochirí.
2: Sí, quiero una oración para mí, por mi salud. Yo soy Ilser con Macaja Chuquicaja.
1: Muy bien, vamos a orar por ti, mi amigo, en este momento.
2: Por la salud de mí y mi esposa, el pastor.
1: Claro. Una vez más tu nombre, estamos tomando nota que al periodista Marcelo, tu nombre una vez más, por favor, y el nombre de tu esposa.
2: Ilser Pomacaja Chuquicaja.
1: Muy bien, ¿y tu esposa?
2: Julia Pomacaja Carlos.
1: Julia, ¿no? Una vez más, ¿este qué lugar?
2: De Guarochirí, Santiago de Tuna.
1: Muy bien, Santiago de Tuna, Guarochirí. Señor, oramos por estos esposos, esta familia. Traiga, Señor, esa bendición en el nombre santo de Jesús de Nazaret. Opera, Señor, con sanidad en esta familia, en esta pareja, en estos esposos, Señor. Cada día fluya el amor, la comprensión, la sanidad, la prosperidad, Señor, y todo proyecto de esta unión, de este matrimonio, salga para bien. En nombre de Jesús, amén. Mi amigo, un gusto escucharte. Que Dios bendiga tu vida, tu esposa y toda tu familia.
2: Gracias, pastor. Gracias, bendiciones.
1: Bendiciones, mi amigo, que Dios te bendiga. Tenemos otra llamada en este momento, vamos a atender a la audiencia. Aló, buenos días.
0: Hola, buenos días.
1: Buenos días, su nombre, por favor, y de qué lugar nos llama.
0: Mi nombre es Alejandro, le llamo de Chimbote.
1: Alejandro de Chimbote. Buenos días, Alejandro. Cuéntanos, Alejandro, por qué vamos a orar.
0: Sí, el lunes que llamé también, ayer no pude llamar, no pude conectarme porque estuve trabajando muy tarde y ya no pude, me quedé dormido.
1: Claro, estoy recordando, Alejandro de Chimbote, el taxista que estudia psicología, ¿es correcto?
0: Sí.
1: Muy bien, cuéntanos, Alejandro, ¿cómo estás? ¿Por qué vamos a orar?
0: Sí, estoy acá junto con mi esposa y quería que oren por nuestro matrimonio porque andamos con algunos problemas, pleitos. Y ya que estaban hablando sobre hechicería y eso, ya que mi suegra está mal y a veces hemos ido al neumólogo, al gastro y no lo encuentran como que algo que tiene, todo está bien. Y he pensado, ¿no?, que puede ser algún hechizo antiguo que le hayan hecho, porque mi esposa, su papá con su mamá, solo duraron un año de matrimonio.
1: Dios mío.
0: Se separaron, entonces todo puede abarcar desde allí. Quisiera que oren por nosotros y por mi familia.
1: Claro que sí, Alejandro. El nombre de tu esposa, por favor.
0: Claudia Cristina.
1: Claudia, muy bien, vamos a orar por ustedes y también por tu suegra. Señor Jesús, en este momento oro por Alejandro, oro por Claudia, oro por esta pareja de jóvenes esposos, Señor, allá en Chimbote. Señor, bendice esta unión, bendice este hogar, este matrimonio, que ambos, Señor, juntos, porque la unión hace la fuerza, como dice ese dicho popular. Que juntos, Señor, salgan de todo embate,

0: Está con Claudia, la esposa, escuchando en este momento. Vamos a ver si tenemos la dirección, prebítero Marcelo, la dirección de la iglesia Dios es Amor, ahí en Chimbote. Bueno, mi amigo que estás allá, Alejandro, la vamos a pasar, la dirección de la iglesia Dios es Amor en Chimbote, para que te puedas acercar, puedas acudir, perdón, y de esta manera recibir la bendición de Dios. Sí, acá está la dirección. Bien, la dirección de la iglesia Dios es Amor en Chimbote es Avenida Aviación 1164. Avenida Aviación 1164, Excine San Isidro, ahí en Chimbote.
1: Ya sé. Está cerca mi casa.
0: Ah, Dios mío, mira.
1: Sí, ah,
0: ¿sí lo ubicas entonces?
1: Sí lo ubico, sí sabemos dónde está.
0: Muy bien, me parece que ahí está el pastor Jaime, sí, claro, acá tenemos la información, el pastor Jaime Serrano es el nombre del pastor que está allá en Chimbote. Entonces, ahora que te acerques, bueno, podrías comentarle ahí, estuve escuchando Radio La Inolvidable de Lima, y bueno, recibir invitación para ir allá. De todos modos, nosotros estaremos en comunicación con el pastor de allá para que dé esa atención a todos ustedes que están en sintonía de la emisora y se acercan al templo, a la casa de Dios, mi amigo.
1: Muchas gracias. En serio, muchas gracias. Yo prometo que voy a estar y sigo fiel aquí, como le comenté. Y aquí está mi esposa, le quiero presentarle. Ella no puede hablar, pero siquiera para que pueda escuchar.
0: Claro que sí. Que Dios te bendiga, Claudia. Muy buenos días. Hace poco hemos conversado con tu esposo Alejandro, nos contó ahí en el taxi el día lunes, como él bien también lo ha señalado. Y bueno, es una bendición que tanto tú, Claudia, como Alejandro, tu esposo, tu pareja, están ahí en sintonía. Que Dios bendiga la vida, que Dios bendiga a tu señora madre. Ahí hemos escuchado a Alejandro, una buena acción, que ha pedido oración por la suegra, por tu mamá. Así que Dios bendiga a Claudia, que Dios bendiga a Alejandro.
2: Muchas gracias, hermano. Bendiciones. Y bueno, espero sigan orando por nosotros. Todos los hermanitos que nos escuchan, que nos tengan presente en sus oraciones siempre, pues, y que se acuerden de nosotros.
0: Claro que sí, Claudia. Acá estamos nosotros con esta misión de orar por toda la audiencia y, por supuesto, por ustedes allá en Chimbote. Que Dios te bendiga muchísimo, Claudia, Alejandro, que este día de hoy, jueves, sea un día de mucha bendición. Y bueno, decir para ustedes que no hay nada mejor que superar un problema que juntos, unidos, uniéndonos ahí. Y yo creo que Dios lo va a bendecir muchísimo, mis amigos.
1: Gracias, pastor. Bendiciones. Y aquí seguimos en sintonía, desde Chimbote.
0: Muy bien. Fuerte abrazo, mi amigo Alejandro. Que Dios te bendiga. Bendiciones para ti, tu esposa y tu familia.
1: Dios bendiga.
0: Amén, Dios bendiga. Tenemos 4:45, ha sido Alejandro de este Chimbote. Vamos con otra llamada. Aló, buenos días.
3: Aló, muy buenos días, hermano.
0: Buenos días, mi amigo. ¿Tu nombre, de qué lugar nos llamas?
3: Julio, de Juliaca.
0: Cuéntame, mi amigo Julio, ¿por quién vamos a orar?
3: Por mi hija, Yuriko Rosario.
0: ¿Cuál es el nombre de tu hija, mi amigo?
3: Yuriko.
0: Yuriko, muy bien. Señor, oramos por Yuriko en este momento, que está en sintonía allá, Señor, en Juliaca. Señor, visita a Yuriko. Todo mal se ha echado fuera. Obra con sanidad, Señor, en la vida de Yuriko, allá en la ciudad de Juliaca, en el nombre santo de Jesús. Y bendice también a su papá en nombre de Cristo. Amén, amén. Muy bien, mi amigo. Que Dios te bendiga, muchas bendiciones para ti y tu hija allá en Juliaca, mi amigo.
3: Muchísimas gracias. Dios lo bendiga, hermano.
0: Dios te bendiga. Y recordarte, mi amigo, que en Juliaca la iglesia Dios es Amor está en la Avenida Ferial. Avenida Ferial, ahí está la iglesia Dios es Amor.
3: Ya, hermano, ya, ahí iré.
0: Muy bien. Dios te bendiga, mi amigo. Vamos en... Muy bien, mi amigo. Dios te bendiga. Vamos con otra llamada. Aló, buenos días.
4: Buenos días, hermano. Jordi. Para darle riquitos, por favor, te saludo a la oración para mí, para mi trabajo. Me llamo Misael. Gracias, hermano.
0: Muy bien, Misael, allá de Iquitos, vamos a orar por ti. Señor, oramos por Misael, él está en sintonía allá en Iquitos, Señor, en el corazón de Loreto. Oramos por él para que lo bendigas, bendiga su trabajo, bendícelo, Señor, en el nombre santo, en el nombre glorioso de Cristo Jesús. Gracias, Señor. Amén. Misael, que Dios te bendiga en todo.

0: Excelente jueves, mi amigo. Gracias, mi amigo. Vamos en este momento con otra llamada. En este momento, aló, buenos días. Aló, buenos días. Sí. A ver, estamos tratando de escuchar ahí. Parece que está fallando un poco la señal. Una vez más, tu nombre, mi amigo.
1: Robert.
0: ¿De qué lugar, Robert? Muy bien, parece que no. Sí, mi amigo, te estoy escuchando con alguna dificultad, puesto por la señal, me parece. A ver, vamos a intentarlo una vez más. Una vez más, tu nombre. Muy bien, Roger. ¿De qué lugar, Roger? Muy bien. Sí. Muy bien. Vamos a orar por... Claro que sí. Vamos a orar por ti, mi amigo. Hay una dificultad en la señal, seguramente es por la distancia, pero tranquilo, te estamos logrando escuchar ahí. Vamos a orar por ti. Señor, oramos por nuestro amigo, lo está llamando en este momento, oramos por él, oramos por su esposa, oramos, Señor, por su salud. Hace poco el Señor estuvo pasando una situación ahí en la salud. Ayúdalo, que se recupere pronto, Señor, en el nombre santo, en el nombre de Jesús. Gracias, Señor. Amén. Muy bien, mi amigo, que Dios te bendiga, que el Señor te siga bendiciendo. Amén. Muy bien, mi amigo, que Dios te bendiga. Vamos con otra llamada en este momento. Aló, buenos días.
2: Buenos días, hermano. La paz, señor hermano. Nicolás Quispepuma, de La Victoria.
0: Nicolás, buenos días, Nicolás, desde La Victoria, aquí en Lima. Cuéntanos, Nicolás, ¿por qué vamos a orar?
2: La oración para mis hermanas que están en tratamiento médico, mis sobrinos, toda mi familia, mis hermanas y mis hijos, mis nietos. Y a la vez, hermano, tengo problema. Me centro de trabajo en un mercado municipal Mango Capa de Victoria. Tenemos un aumento de 400%, estamos judicializados. Parece judicialmente que termine. Dios, el Señor Jesús es nuestro médico, nuestro abogado. Y tenemos problemas entre compañeros de trabajo.
0: Muy bien, Nicolás. Vamos a orar para que el Señor traiga paz ahí. Señor, oramos por Nicolás. Él llama desde La Victoria. Oramos por su negocio, oramos por sus colegas, oramos por esa asociación, aquel grupo, Señor, de comerciantes, para que esté en pacífico, para que todo se lleve a buen acuerdo. Bendícelo, Señor, bendice la esposa, los hijos, los nietos, la familia, Señor, el negocio allá de nuestro amigo Nicolás, que ya el día de hoy se prepara para sus ventas, Señor, allá en La Victoria, en el nombre de Jesús, en nombre de Cristo. Amén. Nicolás, que Dios te bendiga, mi amigo. Muchas bendiciones.
2: Gracias, hermano. La paz del Señor, hermano.
0: Que Dios te bendiga, mi amigo. Ahí está Nicolás, por supuesto, desde La Victoria. Así que, mi amigo, usted que aún desea el pedido de oración, puede llamarnos en esta hora. No se olvide, el número es el 994-749-519. Tenemos otra llamada en este momento. Aló, buenos días.
3: Buenos días, Pastor Jordi. Le llamo de Arequipa, Pastor.
0: Buenos días. ¿Tu nombre, mi amiga?
3: Sabina, Pastor. Pastor, quiero que me lo oren para mi cuñada, que está mal de salud. Ella, esto, sufre de los riñones y le han dicho que haga diálisis, y entonces ella casi no se ha atrevido a la diálisis. Ya se vino a Lima a hacerse un tratamiento con un médico naturista, y ahora me parece de que no le funciona eso, y ya no quiere comer, se le ha hinchado los pies. Pastor, por favor, quisiera que me lo ore para que el Señor le cure, le toque a su cuerpo, porque el Señor es médico de médicos, y entonces quisiera que me lo ore para ella, tanto Pastor.
0: Claro que sí, Sabina. ¿Cuál es el nombre de tu cuñado, un favor?
3: Dina Gallegos.
0: Dina, muy bien. Señor, oramos por Dina Gallegos en este momento, cuñada de Sabina, allá en Arequipa. Señor, oramos para que visite Sabina, quita toda enfermedad, quita toda dolencia, en el nombre santo, en el nombre glorioso de Cristo, opera, Señor, en el nombre santo Jesús, y que todo mal se vaya, en el nombre de Jesús de Nazaret. Gracias, Señor, en nombre de Jesús. Amén. Muy bien, Sabina, que Dios te bendiga muchísimo. Dios bendiga a tu cuñada Dina también.
3: Gracias, pastor, de todas maneras. Dios les bendiga a toda la familia de la iglesia. Dios es amor, pastor. Gracias, de todas maneras, pastor.
0: Muy bien.
3: Ya le diré a ella también que se aproxime a la iglesia. Ayer he estado comentando con ella de que aproxímate al Señor. Si nada te hace, aproxímate. Entonces, yo voy a tratar de convencerle a ella para que vaya a la iglesia, pastor.
0: Claro que sí. En Arequipa está en Avenida Teniente Ferré, ahí por supuesto en los Arcos de Fierro, ahí está la iglesia Dios es Amor. Al costado del banco Scotiabank, mi amiga Sabina.
3: Sí, pastor, conozco la iglesia, pastor.
0: Muy bien. No te olvides, sí, ahora que vas ahí, decir, bueno, vengo escuchando Radio La Inolvidable.
3: Sí, pastor, gracias de todas maneras, pastor.
0: Muy bien. Que Dios te bendiga. Bendiciones, Sabina. Muchas bendiciones.
3: Gracias, pastor. Gracias, pastor. Hasta luego.
0: Hasta luego, Sabina. Vamos en este momento con otra llamada. Aló, buenos días.
1: Aló, buenos días.
0: Sí, ¿cuál es tu nombre, mi amigo? Muy buenos días, ¿de qué lugar nos llamas?
1: Mi nombre es Mario, de la ciudad de Iquitos.
0: Hola, Mario, un gusto escucharte allá desde Iquitos. Cuéntanos, Mario, ¿por qué vamos a orar en esta mañana? Ok, vamos a orar, Mario, en este momento. Señor Jesús, oramos por Mario. Él llama desde la ciudad de Iquitos para que lo hagas libre de todo hechizo, de toda brujería, de todo maleficio hecho, Señor, en el río, hecho en el lago, hecho en el Amazonas, para que este hombre sea libre, Señor, de todo mal, de toda brujería. Hágalo libre, Señor, para que él esté tranquilo, esté sano, libre de toda opresión, en el nombre santo de Jesús de Nazaret. Gracias, Señor, en nombre de Jesús. Amén. Muy bien, Mario, que Dios te bendiga allá en Iquitos. Te hago recordar que en Avenida Grau, ahí está la iglesia Dios es Amor en Iquitos. Ahí está el pastor, el presbítero Néstor Quenta, que te está aguardando cuando ahora puedas ir, acércate a la casa de Dios. Muy bien, Dios. Gracias, mi amigo. Dios te bendiga, Mauro. Bendiciones. Amén, mi amigo. 4:55, de esta manera estamos atendiendo a la audiencia que está en sintonía, por supuesto. Vamos con más llamadas en este momento. Aló, buenos días.
4: Buenos días, hermanito, te llamo de acá de Arequipa.
0: Desde Arequipa, cuéntame, mi amiga, tu nombre, por favor.
4: Angelita.
0: Hola, Angelita, buenos días, cuéntanos por quién vamos a orar.
4: Por mi nietecito que sufre de autismo, se llama Valentino. Con su mamá, que se encuentra mal en el estómago, está con gastritis. Hermanito, por su hijo, por Pierito, por Manelita. Tiene tres hijitos, uno que es enfermito.

0: que es un loco, que es un enfermo, y quien le dice a su abuelo, no vota. Uh-huh. Hermanito, por favor.
1: Claro que sí.
0: Y por mí, que quejo de mis piernas, de la vista, el estómago. Hermanito, ya lo llamé la vez pasada de mis animalitos, mi gallito que se murió, uh-huh, que me han hecho daño en mi casa.
1: Sí, estoy recordando que hemos orado por hace ya algunos días por tus animalitos. ¿Cómo están tus animales ahora? ¿Cómo están?
0: Están muy bien, ya están comiendo.
1: Gracias a Dios.
0: No comían, estaban en los rinconcitos, se iban, no comían. Ahora sí comen, ya están comiendo.
1: Gracias a Dios.
0: Desde la mañana, desde el agua, ayer, comen, ahora canta ya el otro gallito, está cantando, el otro ya murió, pues.
1: Uh-huh. Estoy recordando que nos llamaste, Angelita, y atención audiencia, estamos con Angelita desde Arequipa, y nos contaste hace algunos días que tus animales, de un momento a otro, todos estaban muriendo, Angelita.
0: Todos, hasta mi perro se quedó ciega.
1: Dios mío.
0: Perdí un ojito, mi hija la llevaba al veterinario, uh-huh, y el veterinario le ha dicho que ya perdí un ojo, un hito nomás tiene, pero no mire, está ciega, le estamos echando gotitas.
1: Dios mío, Angelita, ¿cómo es la hechicería, la brujería? Esa maldad existe. Pero luego hicimos una oración y ahora nos cuentas que ya tus animales están mejor, están comiendo, el gallito que no cantaba, estaba malito, ya está mejor.
0: Ya está cantando, ya come, ayer les he dado de comer, les pongo agüita, les, uh-huh, compro verduritas, les he hecho muy bien, comen ya.
1: Gracias a Dios, gracias a Dios.
0: El Señor, todo lo dejo en manos de Dios. Ahora mi hijito, mi nietecito de 5 añitos, él sufre de autismo. Uh-huh. Y acá, mi esposo, él no cree en nada, él no cree en Dios, él cree en el demonio. Lo trata, uh-huh, mal a mi nietecito, lo bota cuando entra a su habitación, uh-huh, lo bota. Es un loco, es un enfermo, se va a crecer demente, así le habla, así le dice.
1: No, el autismo, te cuento, Angelita, no es una enfermedad, es una condición. De hecho, hay varios famosos en el mundo entero que son muy inteligentes y tienen la condición del autismo. Es...
0: Yo lo llevo al, ajá, colegio, yo lo llevo al colegio, la profesora me dice, muy bien, es inteligente en matemáticas.
1: Por supuesto.
0: Él es el primerito que sale a la pizarra, hace todo como
1: así
0: si ya
1: es.
0: Supiera, y lo hace.
1: Claro.
0: Y de eso se amarga él, porque yo lo llevo al bebé, mi hijito se trabaja, se busca, él es madre... padre de sus hijos,
1: uh-huh,
0: tiene 3 hijitos,
1: ¿entiendes? Entiendo, Angelita, y bueno, claro, yo coincido con lo que dice la maestra de matemática y estoy seguro que así es, porque los niños que tienen autismo, los jovencitos que tienen autismo son muy inteligentes. Te lo digo también como profesor de escuela, como profesor de colegio también, he tenido algunos estudiantes con esto. No es una enfermedad, es una condición el autismo. No hay nada de malo, es solamente una condición, es esa hiperactividad que ellos tienen, pero son muy destacados. Es por eso que la maestra mismo te ha dicho que... Ajá.
0: Mi esposo no cree en eso. Mi esposo, no, dice, es un enfermo, es un loco. Este es un enfermo.
1: No.
0: Ahí,
1: no.
0: Anda, vete. No vota. 5 añitos tiene la criatura.
1: No, los autistas no dan nada que ver, ellos son muy inteligentes, por eso que la maestra de matemática te ha dicho eso, que él es muy destacado. Vamos a orar, Angelita, por Valentino, y nos da gusto saber que tus animalitos que estaban malitos ya están comiendo.
0: Por mi hijita Malena.
1: Por Malena.
0: Por mamá.
1: Muy bien, vamos a orar por Malena, que es papá y mamá para Valentino. Señor Jesús, oramos por Malena, en el nombre de Jesús, Señor, prospera a Malena. Que le vaya bien, Señor, en su trabajo. Prospera la Señora en el nombre santo de Jesús. Ayúdala, Señor. Ella está haciendo esta doble función de mamá, de papá. proveyendo para Valentino, sus demás hijos, Señor. Ayúdalo. Te ayuda a Valentino, Señor, en la escuela. Ayúdalo, Señor, en la casa, en la familia. Obra en el corazón del abuelo, Señor, en el nombre santo de Jesús. Bendice los animalitos de Angelita. Qué bendición, Señor, que ahora ya están sanitos los animales, que ya comen, ya están mejor. Bendice, Señor, y toda maldad, todo hechizo que haya sido lanzado en contra de esta casa, de esta familia, echamos fuera en el nombre santo de Jesús. Bendice, Señor, esta casa, esta familia, en el nombre santo de Cristo. Bendice a Angelita, a Valentino, Malena, el esposo, la familia, en nombre de Jesús. Amén. Amén. Angelita, un gusto escucharte. Cuánta alegría nos ha dado saber que tus animalitos que estaban malitos, estaban muriendo, algunos ya están comiendo. Como dices tú, el gallo ya está cantando. Qué bendición, Angelita. Que Dios te bendiga muchísimo y venga mucha bendición para ti, tu nieto, tu hija, toda tu familia, Angelita.
0: Gracias, hermanito. Gracias, hermano. Yo me voy a escapar, me voy a ir a la iglesia.
1: Así es, claro. Avenida Teniente Ferré. Ahí al costado del Banco Scotiabank, ahí en Arequipa está la Iglesia de Dios Amor en Miraflores. Pastor Asunción Benítez, bella persona. Yo estuve hace 2 meses allá en tu ciudad, en Arequipa. Estuve predicando la palabra del Señor allá en Teniente Ferré, por supuesto. Así que acércate pronto y no te olvides decir que estuviste escuchando Radio La Inolvidable. Vamos a conversar con el Pastor Asunción para que ahí esté la bienvenida a toda aquella audiencia que está escuchando esta emisora allá en Arequipa. Mi amiga Angelita.
0: Hermanito, yo vivo porque vaya, yo voy.
1: Muy bien, Angelita. Ahora que dispongas de tiempo, te acercas a la casa de Dios.
0: Gracias, hermanito. Buenos días, hermano.
1: Buenos días, Angelita. Un fuerte abrazo. Dios te bendiga.
0: Gracias, hermanito.
1: Muy bien, Angelita. Son ahora 5:02 p.m. Qué alegría nos ha dado esta llamada. Bueno, todas las llamadas, todas. Angelita nos contó, los animalitos estaban malitos, no se explicaba, moría, Dios mío. Se da cuenta, oyente, lo que hemos conversado más temprano. Si el Hijo del Hombre os libertare, verdaderamente seré libre. Es que esa maldad existe, esa brujería. Como otros lo llaman en lengua quechua, ese guariche, ese encanto, esa macumba. Y hacen con tantas barbaridades, querida audiencia, la baba del sapo. Usted dirá, pero ¿qué cosa es eso tan tétrico? Sí, baba del sapo, la invocación a los demonios, a los espíritus, y eso está en la Biblia. Por eso en San Marcos capítulo 1, versículo 21 al 27, que hemos leído. Por eso la gente dice, ¿pero qué pasa? ¿Por qué discuto con mi esposo? ¿Por qué discuto con mi esposa? El amor de mi vida le trataba tan bien, ahora me da cólera, me da ganas de golpearlo, de patearle, de pegarle. ¿Qué está pasando? Esa brujería. ¿Por qué? Porque despertó, fíjate, tu relación, tan bonito que iba, ha despertado la envidia en la gente va al brujo, te hace el encanto, o no solamente, no tan solo con ir al brujo, también con maldecirte. ¿Qué es maldecir? Desearte el mal. Ojalá que se separen, ojalá que se enfermen, ojalá que se mueran. Imagínese, eso es maldecir. Y hay gente que maldice y maldice, y esa maldición tiene poder. Por eso el apóstol Santiago dice, de la lengua, con esa lengua, ese órgano, ese muslo pequeñito, sale la bendición o la maldición de nuestra boca. Pero aquí en este programa estamos para bendecirte en el nombre de Jesús. No importa la brujería que te hayan hecho, Cristo te hace libre. Vamos con una llamada y ya estaremos presentando al gallo Carmelo también. Sí, aló, buenos días.
2: Aló, pues, buenos días, pastor.
1: Buenos días, mi amigo.
2: Estoy llamando, mi nombre es Margatón Solís. Estoy llamando de San Juan del Gancho, de Casablanca. Y me siento mal de la columna. Tengo este hernia. El culo se me dijeron que me iban a operar, pero ahorita estoy escuchando por la radio y necesito hacer milagro, y eso es lo que quiero, una oración, pastor.
1: Claro que sí, Marco Antonio. Señor Jesús, oramos por Marco Antonio. Él está en San Juan de Lurigancho, en Casablanca. Oramos por él, Señor. Obra en su salud, sanándolo, curándolo, en el nombre santo de Jesús de Nazaret. Sánalo, Señor. Ayúdalo en ese tema de su columna y él recibe esa sanidad. Amén, Jesús. Marco Antonio, aquí que estás cerquita, estás en Lima, en Arica 248, aquí en Breña. Te esperamos mañana viernes, es un día preciso para que vengas a la casa de Dios, mi amigo.
2: Amén, pastor, gracias, pastor.
1: Muy bien, Dios te bendiga, Marco Antonio. Bendiciones.
2: Bendiciones, gracias, pastor, gracias.
1: Muy bien, tenemos ahora 5:05. Hemos atendido a la audiencia. Qué bendición, cuánto gusto nos da que la audiencia está llamando, está conectándose. Ya lo sabe, Arica 248 en Breña. Usted que dice, diácono Jordi, ahora estoy entendiendo por qué hago campaña de marketing, una estrategia, otra y otra y otra, y mi negocio no surge. Pero ¿por qué? Le trato bien a la gente, le doy promoción, le doy oferta. ¿No será una brujería? Eso mismo es. Por eso ese negocio no prospera. Ya no sabes qué hacer, estás preocupado, el préstamo en el banco, las cajas, la aplicación financiera, más ingreso, más inversión que resultado. Entonces, ¿qué hay que hacer? Hay que ir a la iglesia. Necesitamos que el hombre de Dios, que el ángel de Dios en la iglesia, el pastor, ore por ti para que tú recibas esa liberación. Arica 248 en Breña, aquí en breve la información. Vamos, diácono Roger, con el gallo Carmelo. Son 5:06, momento de escuchar a la mascota de la voz de la liberación. Cinco y siete minutos, esta alabanza dice: Jehová es mi luz, el Señor es tu luz. Quedamos con esta alabanza, así que refúgiate en Cristo. Si te hacen brujería para tu matrimonio, para tu negocio, para tu empresa, para tu estudio, para que te vuelvas loco, loca de mente, para que golpees a la mujer, golpees a los hijos, a los esposos, te vuelvas un borracho, un alcohólico, un drogadicto, un malero, un delincuente, ven a Cristo, Él te hace libre. Escucha esta alabanza.

0: Que Dios los bendiga, que el eterno Dios los siga bendiciendo a todos y a cada uno de ustedes. Bueno, tenemos celebraciones internacionales el día de hoy, 15 de octubre, por supuesto, es el Día Internacional de las Mujeres Rurales, es decir, de las mujeres del campo, es así determinado este día. También es el Día Mundial del Lavado de Manos, por supuesto, el día de hoy, 15 de octubre. Hoy 15 de octubre es el número 288 día del año según este calendario greco-romano. Bueno, vamos a tener una llamada en este momento, hemos finalizado el segmento, pero vamos a atender a la audiencia. Aló, buenos días.
1: Ah, buenos días, hermano. Buenos días, pastor. Pastor, llamo de Chimbote.
0: Sí, tu nombre, por favor, mi amiga.
1: Lucila Vigo Flores.
0: Hola, Lucía. Buenos días.
1: Tengo un juicio en la derrama de Chimbote. Y no me pagan, no me quieren pagar. Eso me corresponde. Me corresponde ese dinero que me debe. Es de tractora, ¿no? Y pues me dicen ya. El abogado de ahí de la derrama dice, está llevando el caso. Es un derecho que pagan todos los profesores. Entonces, no me quieren pagar, pastor.
0: Muy bien.
1: Venga a fin de mes, ya pasó fin de mes y nuevamente noviembre, Dios octubre, noviembre, ¿hasta cuándo? Y no, yo sé que Dios va a obrar y me van a pagar lo más pronto posible.
0: Claro, Lucía.
1: Sabe que todos tenemos necesidades. Acá préstamos para mis hijos que se dice. No está el, digamos, completo la mensualidad y lo necesito bastante.
0: Claro,
1: también
0: Lucía.
1: Pido por la oración de su pareja, de su hija. Él, según dice, trabaja, es arquitecto, trabaja allá en Lima, se profesionalizó porque ellos se educaron acá. Nosotros educamos acá, pero no sabe ver, no sabe ver la familia, la pareja de mi hija, no sabe ver doctor. Entonces, al ver esa profesionita tiene, y a ella le dice, mira, yo me voy a ir a España de vacaciones y todo el dinero está en euros, no te puedo mandar. Es una ley, es un derecho que ella exija la alimentación y la educación de su hijo.
0: Así es.
1: Él se cierra que no, que se va a España y que todo su dinero está en euros y no lo puede mandar ni nada para su alimentación.
0: Muy bien.
1: Por eso le pido, por favor, oración para que se ablande su corazón. Él no es cristiano, él es católico, ¿no? Y tiene una madre también que son católicos ellos.
0: Muy bien, Lucía. Vamos a orar.
1: Le pido que me ayude, por favor, en oración, que se haga realidad todo lo que le pido, que se solucione los problemas, nada más. Padre de la gloria, pastor, por favor, te lo pido.
0: Claro que sí, Lucía. Vamos a orar ahora. Señor Jesús, oramos por Lucía, oramos por su hija, oramos por el esposo de la hija, señor, el yerno. Ha pasado una situación complicada. Lo presentamos delante de ti en esta hora en oración, Señor.
1: Perdón, pastor,
0: sí.
1: Pareja, porque todavía no está consagrada en matrimonio. Si es la voluntad de Dios, bienvenido sea. Si no, Padre Santo,
0: muy bien.
1: Pastor, desea la su voluntad de Dios, porque realmente se merece que en casamiento, bien. Si
0: claro.
1: Quiere que aún realmente, bien. Si no, Dios sabrá lo que hace, pastor.
0: Claro que sí, Señor. Oramos por hija de Lucía, por la pareja, que se solucione a todo bien, Señor, aquella situación que está viviendo, que se solucione de la mejor manera, Señor. En el nombre de Jesús presentamos esta situación delante de ti, y como dice tu palabra, el que pide, recibe. Así que lo pedimos, Señor, con mucha fe. En nombre de Jesús. Amén.
1: Amén.
0: O bien, Lucía, que Dios te bendiga, que tengas un excelente jueves. Muchas bendiciones.
1: Gracias, pastor. Bendiciones.
0: Muy bien, bendiciones. Bueno, de esta manera hemos atendido a la audiencia y en este momento vamos con el aviso oficial de hoy, en todo caso mañana viernes, aquí por supuesto en Arica 248 en Breña. Bien, vamos entonces con este aviso, su importancia.
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0: Bueno, en este momento tenemos una llamada también en teléfono. Estábamos aquí en la línea fija. Vamos a atender al oyente. Aló, buenos días.
4: Buenos días, pastor. Yo quisiera una oración para mí, porque ya yo me llamo Flor Bravo, y me duele mucho el cuello, me ha salido unas heridas en el cuerpo, y quisiera una oración para mi hijito que está preso.
0: Muy bien.
4: Por favor, ayúdame, pastor.
0: Vamos a orar ahora. Tu nombre una vez más, por favor, ¿y de qué lugar?
4: Yo me llamo Flor Bravo de Carabayllo. Mi hijito se llama José Fernando Favales Bravo, está preso en Guaraní.
0: Muy bien, vamos a orar por ti, Señor. Oramos por nuestra amiga allá en Carabayllo. Oramos también, Señor, por su hijo que está internado allá en el penitenciario allá en Guaral, Señor. Obra, Padre Santo, en esta vida, en esta familia. Trata, Señor, que más que tu Espíritu Santo, que puede obrar en esta casa, en este hogar, en esta familia, en el nombre santo de Jesús. Gracias, Señor. Amén. Muy bien, mi amiga, que Dios te bendiga, que tengas un bendecido día. Dios bendiga tu vida, tu hijo también.
4: Te bendiga, pastor.
0: Amén. Bendiciones. Que Dios te bendiga. Amén. Bendiciones. Bueno, vamos en esta hora una vez más con el aviso de ahora viernes aquí en Dios es Amor.
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0: Buenos días.
1: Buenos días, pastor.
0: Sí, buenos días, mi amiga. ¿Cuál es tu nombre, por favor, y de qué lugar nos llamas?
1: Ruth, de Cañete.
0: Buenos días, Ruth, de este Cañete. Cuéntanos, Ruth, ¿por quién vamos a orar en este día?
1: Por mi matrimonio, por mis hijos y por mi salud, pastor.
0: Claro que sí, Ruth. Vamos a orar ahora. Señor Jesús, oramos en este momento por Ruth, que está en sintonía allá en Cañete, Señor. Oramos por su matrimonio, por sus hijos, por su familia. Ayúdale, Señor, en el nombre santo, en el nombre glorioso de Jesús. Bendice este hogar, bendice este matrimonio, que todo problema sea resuelto. Sí, Señor, traiga la bendición, la prosperidad, la salud en la vida de Ruth, su esposo y su familia, en el nombre de Jesús. Amén. Amén. Que Dios te bendiga. Amén. Que Dios te bendiga, Ruth. Bendiciones para ti, tu esposo y tu familia allá en Cañete.
1: Amén.
0: Que Dios te bendiga. Ahí está Ruth, por supuesto, desde Cañete. Qué bendición la audiencia conectada en esta mañana. Mis amigos, no se olvide, mañana estamos en esta campaña. Quizá usted dice, diácono Jordi, yo estoy aquí, por supuesto, en la ciudad de Arequipa. Nuestros amigos arequipeños, vamos a pasar una vez más la dirección de la iglesia Dios es Amor en Arequipa.

0: Flores con la Avenida Mariscal Castilla, Iglesia Pentecostal Dios es Amor en Arequipa. Te esperamos.
1: 5:23, momento de escuchar los testimonios. Escucha atentamente estos casos que están aconteciendo aquí en Lima. Estamos en Arica 248, en el distrito de Breña. Mucha atención a este caso. Esta persona estaba oprimida, Dios mío, una terrible brujería. Sin embargo, Cristo hizo libre. Escuchemos este caso.
2: ¿Qué tenías? ¿Qué es lo que pasaba en tu vida?
3: Un sueño donde yo le estaba dando de lactar a mi bebé y viene una mujer que yo conozco.
4: Para adultarse.
3: Que yo conozco. Y viene y me dice, no, viene y me insulta, me dice, levántate, ponte a trabajar, me dice. Y me tira un trapo negro, así. Y cae a mi hijito que yo le estaba dando de lactar en la cama, le cae en la cabecita. Y después de una semana mi hijito cayó.
2: Como que se enfermó, cayó mal, ¿verdad? Mira, cuando yo estaba orando allá, el Señor decía, dile a esta mujer que yo la consuelo. Eso significa que el Señor interviene en tu caso, mujer. ¿Ya? Gloria a Jesús. Cuando oramos, ¿qué sentiste? Cuéntanos.
3: No, cuando yo después de terminar, como que no me siento mucho mejor.
2: Como que se fue un espíritu de tristeza, de tribulación que había ahí.
3: Se fue porque me atormentaba con tan solo pensamientos malos de mi hijo, que, o sea, todo mal.
2: Gloria a Dios. ¿Quién te liberó, mujer?
3: Dios, gracias a Dios.
2: Jesucristo la liberó a esta mujer el día de hoy.
1: Son 5:24. Usted lo acaba de escuchar, querido y amigo oyente. Esta persona se informó de que en la avenida Arica 248 en el distrito de Breña, el Señor está liberando a muchas personas utilizando la vida de sus siervos, los pastores. Llegó con una opresión, esa preocupación, Dios mío, todo producto de un hechizo, de una brujería. Quizás, mi amigo, no será usted que tiene esa preocupación, usted que dice, diácono Jordi, ya no sé qué hacer. Ya estoy a punto de volverme loco. La empresa, el negocio, el comercio, el matrimonio. Un problema aquí, otro problema allá. Pasa un día, otro día. Todo es un tormento, una locura. No sé qué hacer. Dígame, diácono Jordi, ¿qué hago? Venga a la iglesia. Acérquese. Este testimonio lo hemos escuchado porque esta persona decidió venir a la iglesia. Decidió acercarse a la iglesia. Mañana viernes tenemos una campaña de liberaciones. Presbítero Marcelo, el pueblo del Señor, los pastores se preparan en oración, se preparan en ayuno con esa autoridad en el nombre de Cristo para echar fuera toda brujería y muchas personas reciban liberación.
5: Así es, mi querido hermano Jordi. Bueno, sí, justamente el pastor Pedro García estaba haciendo una anuncio que mañana viernes vamos a tener un ayuno general. Uh-huh. Y sabemos que en el ayuno y la oración, todo demonio, toda enfermedad se va. Los enfermos, los oprimidos son liberados gracias a Cristo Jesús. El ayuno y la oración es eficaz. Así, mi querido hermano Jordi, yo creo que todo el pueblo en general, amados oyentes que usted me está escuchando, venga esta campaña poderosa. Cristo rompe las cadenas. Aquí los siervos de Dios van a estar en ayuno y oración y van a estar orando a su favor. Yo creo que la mano de Dios y hará lo que tenga que hacer. Gloria a Dios. La mano poderosa de Dios obrará en aquella vida que viene capaz atribulada, capaz venga enfermo, capaz venga con diferentes males. Dios va a operar, Dios va a liberar, Dios va a sanar de todas sus dolencias. Así es, mi querido amado hermano Jordi.
1: Efectivamente, presbítero Marcelo, ya lo sabe, querido y amigo oyente, venga a la iglesia, Dios es amor. Atención, querido y amigo oyente, quizá usted dice, diácono Jordi, yo estoy en Lambayeque, estoy en Ferreñafe, estoy en Chiclayo. Se me hace un poco lejitos ir allá a Lima. ¿Será que en Chiclayo está en la iglesia Dios es Amor? Por supuesto. Atención a la dirección de la iglesia pentecostal Dios es Amor, la iglesia del Arco Iris en Chiclayo.
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1: Atentos a la hora, 5 de la mañana, 28 minutos. La temperatura es de 22 grados Celsius en Lima, capital del Perú. La señora Albertina estaba oprimida, producto de un hechizo, producto de una brujería. Oyente, atención, esto pareciese fantástico, pareciese literatura fantástica, pareciese algo poco de consideración, pero quizá usted perdió una fotografía, usted perdió una prenda de vestir. Usted tuvo un pleito, una discusión, y de ese momento en adelante usted está notando, quizás se está enfermando, estás enflaqueciendo, te estás adelgazando, hueso y pellejo, Dios mío, quizá usted ya no sabe qué hacer, está a punto de enloquecerse, trabaja y todo se va. Usted dice, pero ¿qué pasa con el dinero? Trabajo, hago esto, el otro, no sé qué hacer, tengo mi negocio, nadie viene, madrugo, hago esto, hago aquello, trato bien a la gente, todos se van, me estoy quedando en deuda, estoy a punto de la quiebra. ¿No será que ha sido un hechizo en tu casa, en tu negocio, en tu empresa, en tu comercio? Mi amigo, venga a la avenida Arica 248 en Breña. El Señor te hace libre de ese hechizo. El Señor te hace libre de esa brujería. No importa si esa brujería te hicieron en el monte, en la playa, en el mar, en la laguna, en el descampado, en el desierto. No importa si tu nombre lo llevaron a una montaña y lo clavaron y derramaron la sangre de la gallina negra, del animal, de tantas barbaridades que se hace en ese hechizo, en esa brujería. No importa si esa situación lo han hecho. ¿Sabes lo que importa? Que Cristo te hace libre. Mañana viernes, atención Lima, atención Cono Norte, Cono Sur, Cono Oeste, atención la Grande Lima, Arica 248 en el distrito de Breña. Mucha atención a este aviso, ya estaremos presentando el caso de Albertina, pero antes este aviso que nos detalla los horarios. Tenemos predicadores de Venezuela, de Colombia, de Brasil, de Perú, Dios mío, prepárense, mañana viernes Lima, Perú, Arica 248 en Breña.
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1: Todo está listo, todo está preparado. Atención Lima, atención Perú. Ahora escuche el caso de Albertina. Ella también cuenta cómo el Señor la sanó, llegando precisamente un día viernes, atención, a Arica 248 en el distrito de Breña. Luego de este caso, ya viene el prevítero Marcelo con un poderoso versículo de la palabra del Señor.
10: ¿Cómo te llamas?
11: Albertina.
10: Hermana Albertina, ¿recibiste una maravillosa liberación de Dios hoy?
11: Sí, pastor, gracias a Dios.
10: Vimos que caíste al suelo haciendo una especie de grito.
11: Sí, me agarró y cuando el pastor dijo de una persona que le duele, siente como así, como le tormentara, mi pie empezó.
10: ¿Estabas atormentada?
11: Sí, empezó a temblar.
10: ¿Qué sentías?
11: No podía dormir, me dolía mucho mis piernas, mi mano, mi cabeza, me hormigueaba, así estaba.
10: O sea que el problema espiritual, la atadura espiritual, te producía un dolor fuerte en las manos, en las piernas, la cabeza, en todo el cuerpo y no te dejaba.
11: No me dejaba, pastor, en la noche porque me agarró calambre, eso que no soportaba, entonces me dije, mejor me voy a la iglesia y me voy a...
10: ¿Viniste con fe hoy, por supuesto?
11: Sí, temprano.
10: Vimos la liberación que Dios otorgó en tu vida.
11: Sí, pastor, yo agradezco a Dios.
10: ¿Y ahora cómo te sientes de salud?
11: Libre, estoy tranquila.
10: A ver, el dolor en las manos, en las piernas, búscalo, procura. Un aplauso fuerte al Señor. Levanta las manos, haz lo que aplauda, no podías aplauda. Hacer.
12: Dios, ¡gloria a Dios!
10: Dios está obrando con liberación en esta campaña. Cristo rompe las cadenas. ¿Cómo te sientes ahora?
11: Libre, pastor.
10: ¿Ya no te duelen las manos?
11: No, ya.
10: ¿El dolor de las piernas qué pasó?
11: Tampoco, ya no.
10: ¿El malestar en todo el cuerpo?
11: Ha pasado.
10: Santo Dios, el Señor la liberó y el Señor la sanó. Denle un aplauso fuerte.
12: ¡Aplauda!
10: A Cristo. ¿Libre y sana?
11: Libre, pastor, gracias a Dios.
10: ¿Quién te liberó?
11: Jesucristo.
10: ¿Quién te sanó?
11: Jesucristo.
10: ¿Te vas contenta, libre a casa?
11: Sí, feliz me voy.
10: Avenida Arica 248 en Breña, prepárate para estar con nosotros y recibir la victoria del Señor.
1: Atentos a la hora, son 5:34 la temperatura en Lima es de 22 grados Celsius. Mis amigos, hemos escuchado a Albertina, la señora que ha contado esa escena tétrica que estaba viviendo. Esos calambres, ese dolor, ese malestar, esa brujería, ese hechizo, esa opresión que estaba posicionada en su vida. ¿Cuándo llegó el fin de esa brujería? ¿Con una pastilla? No. Si te duele la cabeza, el cuerpo, por un golpe, la pastilla tiene efectividad al 100%. Sanada, curada al instante. Pero cuando es un hechizo, una brujería, por más pastilla, por más medicamento, por más que se haga lo que se haga, Jesucristo dijo claramente, este género, hablando de la brujería, Dios mío, y hay toda una gama, brujería, encanto, hechizo, maldición, vudú, satanismo, espiritismo, santería, Dios mío, una lista vida y por haber. Y Jesucristo dijo a toda esa lista, dijo, este género, la palabra género significa grupo, todo este grupo, todo este género de hechizo, brujería, macumba, hechicería, santería, espiritismo, satanismo, etcétera, etcétera, sale, no sale, sino con oración y ayuno, y por supuesto, en el nombre de Jesús. Mañana viernes habrá algo extraordinario. Habrá una batalla espiritual. En el nombre de Jesús, muchas personas estarán siendo libres. Y atención, atención, querido oyente, porque ha pasado, ha sucedido. Personas que se han estado preparando para ir al día viernes y justo ese día viene la mañana, despiertan mal. Calambre, dolor de cabeza, malestar, poca voluntad para venir a la iglesia. ¿Sabe por qué? Porque esos demonios tienen cierta inteligencia. Esos demonios se escuchan. Están ahí atentos, ya se están... Y es que esto no es un chiste, oyente, no es un invento, no es un juego, no es un teatro. Esos espíritus no quieren salir de tu cuerpo, no quieren salir de ahí porque están cómodos ahí. Están cómodos causándote ese dolor de cabeza, esos mareos. Usted dice, pero ¿qué pasa? Seguro mi hemoglobina, usted ya se hizo un análisis de sangre, todo está bien. Se han maravillado de su salud, pero usted se siente mal. Pero usted se siente desmayar, usted siente el calambre, siente aquí, se hizo la ecografía, la resonancia magnética, análisis aquí, análisis allá, todo está bien. Pero ¿qué sucede? ¿Por qué se siente mal? Un hechizo, una brujería. Pero el Señor Jesús tiene el poder para hacerte libre. Atención Lima, atención con lo norte, con lo sur, con lo oeste, la grande Lima. Mañana viernes, Arica 248 en Breña. El prevítero Marcelo tiene un versículo poderoso de la palabra para compartir con todos y cada uno de ustedes.
5: Así es, queridos oyentes del programa La Voz de la Liberación, ahí está el versículo de la palabra de Dios para su vida. Santiago capítulo 5, versículo 15. Dice la palabra de Dios: y la oración de fe salvará al enfermo, y el Señor lo levantará. Ahí está esa poderosa palabra de parte de Dios para usted, mi querido hermano, querido oyente que en esta hora usted está escuchando. Mira, venga con esa fe, esa confianza. Venga a la iglesia pentecostal Dios es Amor. Mira, aquí los siervos de Dios estarán orando. Por eso dice la palabra de Dios: y la oración de fe salvará al enfermo. Usted que está pasando por momentos difíciles en su vida, sea cual sea la situación, enfermedad, brujería, hechicería, sea lo que sea, Cristo te hace libre y rompe tus cadenas. Esta campaña poderosa, Cristo rompe las cadenas. Así que, mi amado oyente, venga con esa fe, con esa seguridad, que Dios hará la obra en tu vida y el Señor te levantará. Así es, mi amado diácono Jordi.
1: 5:38, ahí está este versículo poderoso que ha compartido el presbítero Marcelo. Guarda eso en tu corazón, mi amigo y querido oyente. Ahora, atención Lima, mucha atención a este aviso, porque mañana, muy temprano, aquí en Arica 248, viviremos esta grande y poderosa campaña.
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1: No, son ahora 5:40, diácono Roger, vamos con esta cortina. Gracias, Señor, y vamos a habilitar el número de teléfono, por supuesto, para de esta manera atender un instante a los 80. Atención, mis amigos, usted que está escuchando en este momento y dice: diácono Jordi, quiero que ore por mí en este momento. Llámenos a este número 994-749-519. 5:41, la hora a nivel nacional. Y bueno, tenemos mensajes en esta hora. Por acá las personas no cesan de escribir. Vamos a leer los mensajes. Por ejemplo, Dios bendiga a la audiencia. Dios bendiga a nuestro amigo Manuel allá en Barranco. Dios te bendiga, Manuel. Muchas bendiciones para ti, tu esposa y tu hijo, por supuesto. Ahí está. Vamos por acá con más mensajes. María de Chimbote dice: agradecida con Dios. Ahí está María. Dios te bendiga, María. Bendice, Señor, a Salvador, nieto de María, allá en Chimbote. Ahí está la audiencia de Chimbote, siempre en sintonía. Dios bendiga a Nora, allá en Trujillo. Dios te bendiga, Nora. Bendiciones para ti y tu familia, en nombre de Jesús. Por acá también, Rocío de la Fuente. Acá, a ver, vamos a ver, Rocío de la Fuente dice: Dios les bendiga, pido oración por mi niña Danay. Señor, bendice a Danay en nombre de Jesús, en nombre de Cristo. De esas taquicardias, ayúdala, Señor, en nombre de Jesús. Vamos por acá con mensajes. Ever desde Huancavelica. El Señor bendice a Ever, bendícelo allá en Lirca y Huancavelica.

pintado. Ayúdala, Señor, dale libramiento de todo mal, que todo salga para bien en el nombre de Jesús. Amén. Dios te bendiga, mi amigo. Oramos en este momento también por Ruth, ella está en Casablanca. Oramos por Ruth, Señor, allá en Casablanca, Señor, por sus hijos allá en San Juan de Lurigancho, por Huguito. Oramos en este momento, Señor, por Matías, por Esperanza, por su negocio, en el nombre de Jesús. Bendice a Ruth, Señor, en nombre de Cristo. Ahí está la audiencia que ha escrito, que ha estado llamando. Oramos por Luis en este momento, Señor, bendice a Luis. Dice Luis: buenos días, hermano Jordi, una oración por mi salud. Tengo mi trabajo, ¿qué pasa? Que Dios me guarde en mi camino siempre. Claro que sí, Señor, bendice a Luis, bendice a su pareja, bendice a esta familia, esta relación, en el nombre santo de Jesús. Oramos, ahí está también Nora, dice: gracias, pastor, Dios te bendiga, Nora, allá en Trujillo. Dios bendiga a toda la audiencia. Vamos en este momento con esta alabanza, esta cortina, por supuesto, que vamos a compartir. Usted que en esta hora está escuchando, el Espíritu de Dios está en este lugar. El Espíritu de Dios, dice la Biblia, donde está el Espíritu de Dios, ahí hay libertad. Así que mi amigo, mi amiga, prepárate para venir a la casa del Señor. Prepárate pronto. Usted que está en otro país, así como Edwin, en Santiago de Chile, allá en Santiago de Chile también está la iglesia pentecostal Dios es Amor. El pastor Adrián Jaramillo es el pastor que está allá en Santiago de Chile. Aquí en Lima estamos en Arica 248, en Breña, en gran parte de Perú, mejor dicho, en todos los departamentos del Perú. Vamos en este momento con esta adoración, esta alabanza. El Espíritu de Dios está en este lugar.

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1: Bueno, en este momento estamos pronto a ingresar al devocional del día de hoy. Prevítero Marcelo, vamos contigo con la dirección de la iglesia aquí en Lima. Por supuesto, para que la audiencia tenga presente los que recién se van conectando y puedan venir a la casa del Señor.
2: Bueno, la iglesia pentecostal Dios es Amor aquí en Lima, Perú, queda en la avenida Arica 248 a cuadra y media de la Plaza Francisco Bolognesi. Así es, mi querido hermano Jordi, ahí queda la dirección exacta.
1: Muy bien, Prevítero Marcelo, vamos ahora a ingresar al devocional del día de hoy. Querida audiencia, hoy nos ha acompañado un versículo de la palabra del Señor a modo de nube, por supuesto, en San Juan 8, que manifestaba lo siguiente: si el Hijo del Hombre os libertare, seréis verdaderamente libres. Eso da pie a decir que si Jesucristo, si el Señor Jesucristo nos hace libre, verdaderamente nosotros seremos libres. Libres del hechizo, libres de la brujería, libres de la macumba, libres de todo mal. Por eso, usted que en esta hora está escuchando, sintonizando esta emisora, estamos en los 93.7 de la FM en Lima, asimismo en 13 cadenas de emisora en todo el país, y que en esta hora nos escuchan al mismo tiempo, en tiempo real, en distintos lugares. Estamos también por la red social del Facebook, hay varias personas conectadas ahí, que Dios los bendiga. Usted que dice, quisiera que oren por mí, escriba al 994749519. La palabra del día de hoy es que si el Hijo del Hombre, si Jesucristo nos hace libre, realmente nosotros seremos libres. Quiero orar por ti en este momento para que Dios te ayude, traiga liberación a tu vida. Oremos al Señor. Soberano Dios y eterno Padre que gobiernas desde las alturas, en este momento, Señor, oramos en favor de la audiencia de este programa. ¿Cuántas personas, Señor, que han llamado en el día de hoy, que han estado llamando de distintos lugares, de Lima, de Chimbote, de Arequipa, de Iquitos, Señor, de Juliaca, Señor? Personas que han llamado de Yurimaguas, de tantos lugares, Señor, diversos lugares, Señor. De Guaruchirí, bendice esa audiencia, Señor, bendice a cada familia. Los que llamaron del Callao, llamaron, Señor, de la Victoria, acá de Lima, de diversos lugares. Señor, oramos para que traigas liberación, bendición sobre cada casa, cada hogar, cada familia, Señor, en el nombre santo, en el nombre glorioso de Jesucristo, porque para ti no hay nada imposible, no hay nada difícil. Que mañana viernes sea un día de liberación, un día donde muchas personas sean libres, un día donde muchas personas reciban liberación de todo hechizo, de toda brujería. Mira, Señor, la situación de ese hombre, la situación de aquella mujer que está siendo víctima de aquel hechizo. Esta persona que está a punto de enloquecer, a punto de volverse loco, loca, producto de esa brujería. Mira, Señor, a este hombre. Mira esta mujer, esta persona que está quedando hueso y pellejo, porque esa brujería fue una brujería de muerte que lo está consumiendo, Señor. Ya fue al médico, el médico no puede hacer nada, porque no es para médico, es para que tu nombre sea glorificado. Ayuda a esta persona, Señor, que no sabe más qué hacer, que está a punto de enloquecer porque el negocio se está derritiendo, se está consumiendo en la nada. Ayuda, Señor, en el nombre santo de Jesucristo de Nazaret. Gracias, Señor, en nombre de Jesús. Amén. Amén, Jesús. Mis amigos, que Dios los bendiga muchísimo. Mañana viernes, no se olvide venir a la avenida Arica 248 en el distrito de Breña. El Señor estará obrando, estará sanando. Bueno, hemos llegado a la parte final de esta edición. Diácono Roger, ¿algún comentario, algún versículo que agregar en esta edición del día de hoy? Por supuesto, jueves, aquí en la programación.
3: Bueno, Dios les bendiga a todos los oyentes e internautas también que nos acompañaron desde las 2 en punto de la madrugada. Estamos ya llegando a la parte final de esta programación. Y recordarles que la Iglesia Pentecostal Dios es Amor abre sus puertas todos los días de la semana desde las 5 de la madrugada hasta las 9:30 de la noche. Que Dios les bendiga.
1: Muy bien, Dios te bendiga, Diego Torroya, Prevítero Marcelo. Vamos ahora con tus palabras finales.
2: Bueno, sí, agradecerle a toda la amada audiencia, a todos los oyentes de este querido programa La Voz de la Liberación. Bueno, y también decir la dirección exacta allí donde estoy congregando, apoyando y predicando la palabra de Dios, ¿no? Queda en la Manzana J, lote 18, Asentamiento Humano Bella Aurora. Referencia a una cuadra y media del Parero Fundición. Ahí está la iglesia distrital de Zapallal, para todos los que están en Zapallal, Puente Piedra. Dios me lo bendiga a todos ustedes.
1: 5:54, hemos llegado a la parte final de esta edición. Bueno, les acompañó su amigo y hermano en Cristo, Diácono Jordi. Mañana viernes, por supuesto, mañana viernes 16, con ustedes, el prevítero Sandro Santamaría, de 2 a 6, conmigo hasta el día sábado y todos los días de la semana, excepto el viernes. El viernes mañana estará el prevítero Sandro. Buen día, Lima. Buen día, Perú.
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0: Un cafecito calientito a esta hora de la mañana. ¡Qué bien cae! Gracias, secretario. Muchas gracias.
1: De nada, Coqui.
0: Ya. 2 de azúcar, por favor.
1: No, hay bastante azúcar, hay pan, todo lo que...
0: Ah, muchas gracias. Buenos días. ¿Qué tal te fue ayer en tu cita médica, secretario?
1: Todo bien, Coqui. Todo bien, el doctor se quedó contento conmigo.
0: Ah, qué bueno.
1: Yo no había tenido un paciente así tan bueno como yo hace tiempo.
0: Ay, ya. Qué bien.
1: Y me dijo, mándale saludos a Coqui.
0: ¿Cuándo voy?

0: 6:43.
1: 6:43.
0: Y de Radio La Inolvidable nadie se aparta.
1: Así es, nadie se aparta de Radio La Inolvidable. ¡Qué rápido! Ya estamos en la quincena de octubre.
0: Quincena, hoy pagan.
2: Sí. Te quiero.

0: Bueno, tenemos mi querido Coqui. Nos acaba de cantar Orlando Netti.
1: Efectivamente, el gran artista argentino, che.
0: Orlando Netti, que es tu amigo personal.
1: Claro, claro.
0: Y acá, desde tempranito, se ha levantado hace media hora ya Orlando. Y sí. quiere saludar al público.
1: Por favor, adelante, Orlando.
0: Orlandito, por favor, todavía ni se baña, ya está mandando salud. ¡Vamos, Orlando!
2: Hola, queridos amigos de Radio La Inolvidable. Les habla Orlando Netti. ¿Sí? Estoy aquí para decirles que todas mis canciones suenan en Radio La Inolvidable. Gracias, Coqui. Todo mi cariño y mi afecto de siempre.
1: Un aplauso para ti, Orlando.
0: Ahora sí ya puede ir a la ducha, Orlando.
1: Efectivamente.
0: 6:47. Qué rápido, ¿no, Coqui? Mira, ya estamos 15 de octubre. Ya viene la Navidad.
1: Sí, sí. Ay, y este domingo y lunes sale la procesión del Señor de los Milagros. Ya más adelante te cuento el recorrido. Por lo pronto, aparece José Feliciano.

0: El desayunito. Un jugo especial. Harto plátano.
1: Un jugo surtido para mí, por favor.
0: Un repetido pan con salchicha guachana.
1: ¡Ay, qué rico! Ha venido inspirado para el desayuno, secretario.
0: Un pan con lomo.
1: Un pan con torreja, no te olvides.
0: Pan con torreja.
1: Pan con pejerrey.
0: Pan con, está de moda el pan con pejerrey, coco.
1: Claro, pues, para los chorrianos, uff, ese es clásico.
0: Por todos lados he visto negocio de pan con pejerrey.
1: Sí, sí, sí, sí.
0: ¿Y sabes qué?
1: ¿Qué?
0: Lo venden con su leche tigre.
1: Ay, ay, ay.
0: Para que remojes el pancito con tu leche tigre.
1: Ya, ya, muy bien, muy bien, muy bien.
0: Y pica pas. Hablando de que pica,
1: ¿sí?
0: Vamos con la canción que te recuerda y te hace sacarlo.
1: ¿Ya?
0: A tu niño interior.
1: ¿Cuál has seleccionado?
0: Vamos a sacar al niño.
1: A ver. ¡Uy, qué bonito!
0: Sacamos al niño.
1: Ya.
0: A dar una vuelta.

0: estamos locos.
1: La gallina turulejeta está loca.
2: ¿Tú sabes cómo se llama una gallina?
0: ¿Cómo?
2: ¡Ven pa' acá! ¡Ven pa' acá!
3: La gallina turulenta.
2: ¿Pa' acá?
3: La gallina turulenta.
0: Tranquilo, gallo.
2: Ya, gallo, no te juntes.
0: Que temprano el gallo ya está. Quieto el gallo. Al final puso 10 huevos, ¿no? ¿O 10 9?
2: Huevos, sí.
0: ¿9? ¿9 o 10?
2: 10.
0: Ella es Yola, ¿no?
2: No. Rafaela Carraes. Ella es la reina de los niños del Perú, Yola Polastri. Siempre la recordamos y siempre ponemos sus canciones aquí en la radio.
0: Y la gallinita siempre pone huevos.
2: También.
0: 10 huevos ha puesto.
2: Así es, mi querido cabeza de huevo.

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0: Avanza la hora, cuidado, 7 y 10. 7 y 10.
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0: Mi amigo Marco Antonio Solís.
2: Ay, ay, ay.
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2: Marco Antonio Solís Sosa. De repente familia de José José, él también es Sosa.
1: No hay nada más.
2: Le voy a preguntar cuando lo entreviste.
0: Marco Antonio Solís, pronto en el Perú.
2: Así es. ¿En cuándo?
0: Si no me equivoco, el 7, ¿cómo?
2: 7 de noviembre, ¿no?
0: Claro.
2: Y ahí estará, por supuesto, en la entrevista, en la promoción Radio La Inolvidable. Somos la radio de todos los artistas.
0: Me acuerdo cuando estaba con esta agrupación, con los Bukis.
2: Ah, extraordinario tema, Tu Cárcel.
0: Claro.
2: Qué bonito tema.
1: ¿Qué vas a morir?
2: Muy bien, ya. 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
0: 7 y 12.
2: Qué gran oportunidad para presentar en esta mañana del 15 de octubre a nuestro padrino del programa.
0: El show de Coqui Salgado tiene como padrino al gran Django
2: de Barcelona.

0: pregunta del día, mi querido Coqui. ¿Qué recuerdos de tu infancia te trae octubre, el mes morado? ¿Qué recuerdos de tu infancia te trae octubre, el mes morado? ¿De qué te acuerdas de tu infancia en el mes de octubre, en el mes morado, el Señor de los Milagros, mi querido Coqui?
1: Claro, claro, en esta fecha tan especial, ¿no? La salida del Señor de los Milagros. La segunda y tercera salida este domingo y este lunes, 18 y 19. Y la música, la bella música de Radio La Inolvidable no se detiene.
0: 7 y 16.
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2: 7:19.

0: cuando caliente el sol. Todavía no hemos visto acá, hemos salido de la cabina, pero de repente sale el sol temprano. Ayer salió temprano, Coqui.
1: Ayer tempranísimo, pero hoy sí está medio frío, un poco nublado.
0: Hay que salir a verificar.
1: Efectivamente.
0: Voy al Parque Fátima y regreso.
1: Sí, sí, quédate un par de horas por allá.
0: Ahora, Coqui, ¿quieres o no quieres?
1: Por favor.
0: 7:23.
1: Para las personas que van a ir a trabajar o a estudiar.
0: Para las personas que no van a ir a trabajar también. La hora, 7:23. Miriam Hernández viene, Coqui.
1: También nuestra querida Miriam Hernández. Ella sí es artista de Radio La Inolvidable.
0: Escucha, escucha.
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0: Miriam Hernández. Nos canta El hombre que yo amo.
1: ¿Qué?
0: Lo amo, Coqui.

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1: Secretario.
2: Dime, Coqui.
1: Si yo te digo Paracas más papel.
2: De punta a punta, Pecoqui.
1: Claro, pues. 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
1: Ya. No estar pendiente de las notas escolares de tus hijos.
2: Eso no.
1: Ya. 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
2: La hora, Coqui.
1: Por favor.
2: 7:42.

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1: Vamos con la preguntita del día.
2: Adelante, adelante.
1: ¿Qué recuerdos tienes del mes de octubre, el mes morado?
2: Claro, claro.
1: Por aquí nos dicen, hola Coqui, hola secretario, buen día, soy Jack García. El mes de octubre me recuerda a mi niñez, que había mejoramiento de rancho en las noches.
2: Ya.
1: ¿Por qué? Por la velada, pues, al Cristo Morado, ¿no? En ese tiempo lo hacían en cada esquina, repartían rosquillas, ñutos, puchucuy.
2: Claro.
1: Chicha de maíz.
2: Allá.
1: Y esperábamos la medianoche para el caldito o pollo al horno.
2: ¿Ah, sí? ¿De qué pueblo es? ¿Eh?
1: Hermoso tiempo, saludos desde Tuxitea.
2: ¿Dónde queda?
1: Pucallpa, Perú.
2: ¡Ah, qué bonita tierra! Saludos a la linda gente de Pucallpa.
1: O sea, que mejoramiento de rancho, pues.
2: Claro, claro.
1: En esos días de la procesión, ¿no?
2: Sí, sí, sí, sí.
1: Ahí reparten su comidita, bacán.
2: Claro, qué bonito, bueno, qué
1: recuerdo,
2: bonito.
1: Bueno, recuerdo.
2: Sí, sí, sí. Y ahora en el escenario, toma el micrófono y se va a poner a cantar. ¿Quién?
1: Mi gran amigo.
2: ¿Quién?
1: Alejandrito, Alejandrito.
2: Alejandro Sanz.
1: Alejandro Sanz, que está más templado que cuerda de guitarra.
2: Sí, pues, el amor, el amor.
1: ¿Quiere ser papá? Dice.

0: 7:55 en Radio La Inolvidable.
1: Secretario.
0: Dime, Coqui.
1: El pasado 13 de octubre estuvo de aniversario en una linda ciudad como es la del oriente peruano, la ciudad de Pucallpa, estuvo de aniversario. Eso fue el día 13. Y hoy 15 de octubre, está de aniversario esta ciudad.

0: María. Tingo, tingo, tingo. Tingo María celebra su 88 aniversario de fundación. Una linda ciudad allá en el oriente peruano. Tingo, Tingo María. Tingo María. Saludos para nuestros amigos de Tingo María, residentes aquí en Lima. Y bueno, los que nos están escuchando allá en su ciudad. Muchas gracias. Muchas gracias por permitir que Radio La Inolvidable llene de música el recuerdo. Tingo, Tingo, Tingo, Tingo María.
1: Llegó por teléfono.
0: Secretario.
2: Buena, buena, buena.
0: Tingo, Tingo, Tingo, gana de tomar café. Sirve.
2: Eso. Más café, Cookie.
0: Una tacita chiquitita nomás. Gracias, gracias. Y en Tingo María hay buen café, ¿ah?
2: ¿Sí?
0: Sí, buenos productores de café allá.
2: ¿Cuánto está más o menos?
0: Ya, no sé, pero bueno café hay.
2: ¿Dónde venden?
0: En la tienda, pues, ¿no?
2: Más o menos, ¿qué cuadra de él? ¿Qué calle?
0: Tingo, Tingo, Tingo.

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0: tercera hora del show de Coqui Salgado en Radio La Inolvidable.
1: Y siempre con mi querido secretario. Y ahora, ella es María Conchita Alonso.

0: Yo la veía a María Conchita Alonso cuando trabajaba con este, una película que, si no me equivoco, trabajó con Arnold Schwarzenegger.
1: Efectivamente.
0: ¿No?
1: Sí, sí, sí, sí.
0: Además de cantante, era actriz.
1: Totalmente cierto, secretario.
0: Fue también este Miss, ¿no? ¿O no?
1: Claro, claro, participó en muchos certámenes de belleza por Venezuela.
0: Y ganó, ¿no?
1: No, claro, ganó, llegó a finales. No, no, muy linda ella. Ahí
0: está. Conchita Alonso, que tiene, ¿cuántas nacionalidades?
1: Ella tiene 3 nacionalidades. Nació en Cuba, vivió en Venezuela y ahora en los Estados Unidos. No, y tiene una vida muy, muy, muy activa, porque también está en muchos eventos. En muchos eventos como la actuación, el teatro, película, escribe libros, está en la protección de animales, etcétera, etcétera. Así como cuando uno se va a un fin de semana largo, secretario, ¿no? Se pone a disfrutar, ya, tiene día de descanso, de viaje, el sol, pues. Pero tú sabes que uno, mientras más tiempo está bajo el sol, es peligroso. Hay que cuidar nuestra piel. 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

0: Qué buena canción, qué buena canción.
1: Qué bonito tema con Willy. Mi querido amigo Willy Noriega, un saludo para él, un abrazo. Estás escuchando
0: Radio La Inolvidable, estás escuchando el show de Coqui Salgado. Gracias por los mensajes. Saludo desde Madrid al secretario y a Coqui, dice.
1: Mira, desde Madrid, España.
0: Partidazo ayer del Real Madrid, ¿no? En la Champions League.
1: Él le volteó el partido a la Roma.
0: Qué bueno. En dos, tres minutos, siempre el Real Madrid es así, ¿no?
1: Increíble, ¿no?
0: En dos, tres minutos, ya está. En dos, tres, pim, pum, pam.
1: Listo, ya. Qué buena definición para voltear el partido. Y le volteó.
0: Pum, chin, el gallo sube.
1: Oye, secretario.
0: ¿Qué pasa?
1: Ah, pues, ¿desde quién dijo la frase célebre?
0: Vamos a hacer la frase célebre. Esta es una frase muy pensada, muy profunda, Coqui.
1: Ah, ya, ya.
0: Para que todos, a ver,
1: ¿mucha filosofía?
0: Nos manden sus audios con la respuesta correcta. Piénsenlo bien, ¿ah?
1: Ya, ya, correcto. A ver, ¿qué?
0: Nos hemos pulido para esta frase.
1: Entonces, ya, ¿cuál es la frase?
0: Hemos pensado mucho para esta frase. ¿Quién dijo?
1: ¿Quién dijo qué? Qué profundo. De verdad, qué profundo.
0: No se va a acordar la gente, o sí se acuerda.
1: A ver, vamos a ver si se acuerda.
0: A ver, ¿quién dijo este pensamiento tan profundo? ¿Quién dijo?
1: Envíen sus respuestas.
0: Envíen sus respuestas, sus audios al WhatsApp 938239747, el WhatsApp de Radio La Inolvidable.
1: ¿Cómo?
0: ¿Quién dijo?

0: Alejandro Sanz, más feliz que nunca.
1: ¿Por qué?
0: Ahora con su actual pareja, Stephanie Cayo.
1: ¿Y?
0: Pensando ya en el matrimonio, pensando ya en invitar a Coqui, el secretario.
1: Sí, sí.
0: Ellos están pensando en invitarnos, nosotros estamos pensando en ir.
1: Claro, claro.
0: Si vamos o no vamos.
1: Y le dice, ¿no?, a su pareja, ¿quién soy yo?
0: Papá.
1: Papá.
0: ¿Con quién estás? Con papacito. Entonces, pues, hermana, casémonos.
1: ¿Te ha llamado porque ha puesto otra canción de él?
0: Sí, sí, me dice que está inspirado el hombre.
1: Sí.
0: Todavía está echado en la cama ahorita con Stephanie.
1: Ya.
0: Nos están escuchando. Muy saludos, bien, muchachos. Que vive el amor, muchachos.
1: Que vive el amor.
0: Hablando de que vive el amor,
1: sí,
0: vamos con ¿quién dijo?
1: ¿Quién dijo?
0: ¿Quién dijo? ¿Tenemos la respuesta, Coqui?
1: Ya, ya, a ver, escuchemos la respuesta.
0: Se han demorado, ¿eh?
1: Sí, sí, sí.
0: A ver.
2: Buenos días.
1: Buenos días.
2: Coqui, ah, el que dijo pipí fue, sí, el boxeador Carlos Monzón.
1: ¿Qué? No dijo pipí, ¿ah? ¿Eh? Es pipí. ¿Ya? No, pipí, no, es pipí. No,
0: el boxeador Carlos Monzón dijo, quiero hacer pipí, ese es otro.
1: Ah, ya.
3: Buenos días, secretario. Buenos días, Coqui.
1: Hola.
3: Ese sonidito característico de nuestro amiguito El Correcamino,
1: claro,
3: de los dibujitos de Warner Brothers.
1: Así es.
3: Qué épocas. Un saludo y un abrazo enorme desde Tacna, muchachos.
1: Claro.
4: Éxitos. Y andando en la carretera, oyes un pip pip.
1: Pip pip.
4: Ten la seguridad que se trata de mí.
1: Ay.
4: Y si intenta seguirme, te va a anochecer.
1: Pip pip.
4: Pues ni el feroz coyote me puede comer.
0: El feroz coyote, que de feroz no tenía nada porque, sí, nunca lo agarró.
1: A tu amigo Matamba le decían el coyote, ¿no?
0: En ninguna trampa le funcionaba.
1: Ay, ay, ay, ay.
0: El coyote solito se ponía la trampa, ¿no?
1: Sí, sí, sí. Y te cuento, el correcamino es un ave real, ¿ah? Que vive en los desiertos de Estados Unidos y México. ¿Y sabes hasta cuánta velocidad tiene para correr?
0: ¿Cuánta?
1: 32 kilómetros por hora.
0: ¿32?
1: Era veloz, pues.
0: ¿Pero ya falleció o no?
1: ¿Qué?
0: ¿Ha fallecido todavía?
1: No, no, no, sigue viviendo, sí.
0: ¿En qué parte vive?
1: En los Estados Unidos, pues, en el desierto.
0: Hay que ir a verlo, llevarle agua.
1: Anda, llévale, llévale.
0: Me voy corriendo como el correcaminos, pero a la pausa, porque si no. Me voy, pipi, a la pausa, pipi. Me hago la pipi.
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0: es Camilo. Camilo Sexto. Camilo Sexto.
1: Habla como español, secretario.
0: Chavalío, él es Camilo Sexto. Pues hombre.
1: Olé.
0: Pues hombre, que me lancen al toro. Corto rabo y oreja.
1: Que te lancen al toro. Yo te voy a lanzar de salto el fraile, vas a ver.
0: Que me lancen al toro, chavalío. Y olé.
1: Bueno, y este programa.
0: Tan, tararán, tararán, ah, no,
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0: Una de mis favoritas, ella es Laura Pausini de Italia. Una de mis favoritas también es Miriam Hernández de Chile. Pero también una de mis grandes favoritas, predilectas amiga, por cierto, es Janet de España. Sí, nuestra querida Janet, que hace poco estuvo de cumpleaños el pasado 10 de octubre y que en el mes de diciembre viene al Perú a una presentación el sábado 5 de diciembre. Y aquí la tenemos.
1: Janet, hola Janet.
2: Amigas, amigos de todo el Perú, soy Janet y les invito a escuchar mis hermosas canciones a través de Radio La Inolvidable. Un beso, un abrazo, os quiero un montón.

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0: La última hora del show de Coqui Salgado por hoy, jueves 15 de octubre. Provecho con la quincena. Los que cobran quincena y los que no, a esperar el fin de mes. Bueno, son las 9 de la mañana con 7 minutos, mi querido Coqui, tienes una información muy importante, ¿no es cierto?
2: Efectivamente. Avancen, hermanos, avancen. No estorben al cargador, grita el capataz mayor que las cuadrillas comanda. Paso que viene las andas, paso a nuestro amo y señor de los milagros. Y este domingo es el segundo recorrido de nuestro Santo Señor. Sí, este segundo recorrido será este domingo 18. La hora de salida, 6 de la mañana. Punto de partida, el Santuario de las Nazarenas. Y el recorrido, les cuento, será desde la Avenida Tacna, Jirón de la Unión. Estará en la Plaza Mayor de Lima. También por los jirones Carabaya, Ucayali, la Avenida Bancay, jirones Junín, Guanta y Ancash. El tercer recorrido será el lunes 19. Y estaremos informando, lógicamente, desde Radio La Inolvidable, ¿no?, el paso a paso de las andas de nuestro Santo Cristo de Pachacamilla.
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0: Atención, atención, Coqui.
1: Sí.
0: Camilo VI es uno de los más pedidos el día de hoy, jueves 15 de octubre, en el show de Coqui Salgado de Radio La Inolvidable.
2: Es que Camilo VI es un artista fundamental en la programación y tiene canciones muy hermosas, pues, secretario. 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
1: Está transcurriendo la mañana muy bonita, secretario. Con buena música y el entretenimiento para la familia y para mamita linda en casa que nos está escuchando, señora. Buenos días, buenos días. Somos tus amigos, el secretario y Coqui, acompañándote hasta las 10 de la mañana. A esa hora llega Roxy.
2: 9:22, vamos con la canción que te recuerda tu juventud, mi querido Coqui.
1: Ya, ya, ya. ¿Cuál has seleccionado, secretario?
2: Vamos a la máquina del tiempo.
1: Ok.
2: La canción que te recuerda tu juventud.
1: ¿Cuál?
2: ¡Ay, ay, ay, ay! ¡Qué buena!
1: ¡Mickey!

0: Facundo.
1: Hacienda San José.
0: En el Carmen.
1: Qué buena, Coqui, la canción que te recuerda a tu juventud, ¿eh?
0: Claro, muy buena, secretario.
2: Negro, ya son libres, se abolió la esclavitud.
1: Salta, Coqui.

0: para mi tía Inés. 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
1: Y González, con esa melena, ¿no?
2: Me claro.
1: Acuerdo, esta canción que ¿quién no la bailaba hasta ahora? Creo que también en la hora loca sale, ¿ah? ¿Eh?
2: Impuso un género musical, ¿no? Este tipo de música bien alegre.
1: Ah.
2: Ese
1: de Oaxaca.
2: Ah, de Oaxaca. El burrito Miquechú.
1: Tu amigo Oaxaca.
2: Claro.
1: Pero hay que poner a mi quechú de Oaxaca.
2: Ya, también. ¿No?
1: ¿Ese claro. también te recuerda a tu juventud?
2: Pero por supuesto que sí. Y ahora...
1: A otra cosa mariposa canta el príncipe.
2: Siempre presente estos geniales artistas. Juan Gabriel, José José, Ricardo Montaner, Camilo, Luis Miguel, Chayanne. Uy, la lista es interminable.
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0: Palito.
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2: El Che Palito Ortega, hincha del River Plate.
0: Sos grande, Palito.
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0: Estás escuchando el show de Coqui, ¿viste?
2: Gracias, gracias. Gracias, Chipivo, gracias, Chipivo.
0: ¿Qué tenés que ver, Chipivo? Con Argentina,
2: ah,
0: bien.
2: No, ah, no, Chipivo no es, es Chepibe.
0: Chepibe.
2: Chepibe.
0: Palito porque era flaquito, ¿viste?
2: Recontra flaquito. Bueno, mi querido secretario, vamos a jugar a eso sí y eso no. Tú me dices, según la situación, ¿ah? ¿Eh? Ayudar a las tareas de tus hijos.
0: Eso sí, viejo.
2: Muy bien. No llamar a un familiar para saludarlo por su cumpleaños.
0: Eso no.
2: Eso no, pues. Pero esta pregunta es acerca del hogar. Comprar algo que rinde. Comprar algo que tiene un precio que sí conviene para la familia.
0: Eso recontra sí.
2: Pero por supuesto, eso es economía, ¿ya? 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
1: Qué linda visita, secretario. Ajá. Qué bonita visita. Y sobre todo, gente buena. 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
2: ¡Caja Huancayo!
1: Entonces, escuchen, amigos, atención a todos los emprendedores, a todos los negociantes, a todos los que quieren salir adelante con su negocio. Ya tenemos buena noticia porque nos está visitando la jefe de negocios regionales de Caja Huancayo, la señorita Ángela López Salazar. Angelita, bienvenida a Radio La Inolvidable.
3: Mucho gusto en conocerte, Coqui.
1: Gracias.
3: Agradecerte por la invitación y agradecer, sí, bueno, ¿no? A todos los clientes de Caja Huancayo,
1: ya,
3: que tenemos a nivel nacional, uh-huh, en los 24 departamentos del Perú.
1: Sí.
3: Bueno, mi presencia obedece al lanzamiento de la campaña por fin de año. En Caja Huancayo te vemos en grande.
1: ¿Cómo? ¿Cómo se llama la campaña?
3: En Caja Huancayo te vemos en grande.
1: Ah, o sea, se están refiriendo a mí.
2: Claro.
1: Sí, gracias, gracias.
2: Esa campaña es para Coqui. Coqui, ya, te ver, vemos en grande, Coqui.
1: Entonces, en Caja Huancayo te vemos en grande. ¿De qué se trata esta promoción, esta campaña?
3: Ah, ya. También saludos a tu secretario.
1: Ay, gracias, también, secretario. Gracias.
2: A mí también me ven en grande.
3: ¿También? Sí.
1: Claro. Cuéntame, Angelita, ¿cómo es el desarrollo de esta gran campaña?
3: Bueno, la campaña consiste, se ha iniciado ya este 6 de octubre, uh-huh, finaliza el 12 de diciembre.
1: ¿Ya?
3: Ya. Estamos regalando, Caja Huancayo va a regalar 524 tachos navideños, ¿cuánto?, llenos de víveres,
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1: ¡Espectacular! ¿Y ahora cómo puedo hacer para ganar un tacho?
3: Ya. 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
3: 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El sorteo, uh-huh, se va a llevar a cabo en la ciudad incontrastable de Huancayo.
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1: Así es.
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1: ¿Ya?
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1: Sí.
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1: Perfecto.
3: Ya estamos en un segundo año,
1: ¿sí?,
3: con esta campaña, de los cuales invitamos a toda tu audiencia,
1: ¿ya?,
3: porque sabemos de que eres un programa bastante escuchado a nivel nacional.
1: ¿Ya?
3: Bueno, en los 24 departamentos nosotros tenemos toda la red de agencias. Somos una institución financiera con 38 años en el mercado peruano.
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1: Déjame hacerte unas preguntitas, Angelita. Estás pero emocionada. No, tú no, me quieres contar todo.
2: Coqui, tu silencio y ya no más que hable.
1: No. Pero me gustaría escuchar, claro, cosas tan interesantes. 38 años avanzando en equipo. Claro.
2: O sea, todo lo que le ibas a preguntar ya te lo dijo. Ya,
1: ya, o sea, claro, ya, claro. Ya. ¿Cuál es tu artista favorito, Angelita?
2: Claro, ya. ¿Cuál es tu artista?
1: Claro, pues. ¿Tu artista favorito?
2: De la música recuerdo.
1: De la música recuerdo. Camilo, Pandora.

0: Los Pandora, las
1: un
0: Pandora.
1: Latino, José José.
2: Ya.
1: Un español,
2: ¿sí?
1: Camilo Sesto.
2: Ah, Camilo Sesto.
0: Camilo Sesto. Claro.
2: Ya, ya, los tienen seleccionados por países,
1: claro. ¿No? Por supuesto, sí, yo escucho, yo he crecido con esa música.
2: Secretario, ¿qué canción le vas a poner a nuestra amiga Angelita?
0: Yo sé que a ella le gusta Luis Miguel.
2: ¿Luis Miguel?
0: También, ¿no?
1: Sí,
0: ¿ya? Por tu supuesto. Papi, tu churro.
1: Me encanta.
0: Tu Mickey, tu rey, sí, tu sol, supuesto. Tu todo.
2: Ya, ya.
0: Acá está Luis Miguel.
2: Adelante con Luis Miguel.
1: Igualita. Ah.
2: Vamos a escuchar una canción de Luis Miguel y luego continuamos con Angelita.
0: Tiene un aire Julio Ruiz, Luis Miguel.
2: Dice, sí.
0: Un ventarrón tiene.
2: Después de un terremoto, sí.
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0: Gracias, gracias Luis Miguel, aquí en Radio La Inolvidable. Y vamos a continuar, damas y caballeros, nos visita Ángela López Salazar. No, ella es jefe de negocios regionales de Caja Huancayo y nos da esta gran noticia de esta gran promoción de Caja Huancayo. 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
0: Tiene que estar al día.
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0: Claro, claro.
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2: Ahí está.
1: Por la rentabilidad que estamos presentando hasta el mes de septiembre.
2: Venga.
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2: Buen punto.
0: Sexto lugar.
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0: 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Chao, Paulita, chao, Abrancito.
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1: Hola, hola, hola, ¿cómo estás? Buenos días. ¿Quién te habla, Roxy? Ya te doy la bienvenida y estamos aquí en cabina para acompañarnos tú y yo, por supuesto, hasta el mediodía. Ya tengo pregunta para compartir. ¿De qué se trata? Te adelanto un poquito. Tiene que ver con esos gustitos que uno tenía en la infancia, de los que disfrutabas muchísimo. Así que en un ratito regreso y te cuento más a detalle de qué se trata la pregunta. Y mientras tanto, arrancamos el programa con una canción que sé que es súper especial para ti. Así que te dejo con este tema y regreso en un ratito en Radio La Inolvidable, tu música del recuerdo.

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1: Aquí estamos en casa, Radio La Inolvidable, tu música del recuerdo. Ya tengo la pregunta. Hoy tiene que ver mucho, a ver, con esos gustitos de la infancia. Así es. ¿Hay algún gusto de tu infancia que nunca dejaste? A ver, puede ser a lo mejor un dulce, un chocolatito, una comida que te preparaban de niño, ver tus dibujos animados o dormir con un peluche. ¿Te animas y nos cuentas? Así que repito la pregunta. ¿Hay algún gusto de tu infancia que nunca dejaste? Puedes participar ingresando al Facebook de Radio La Inolvidable, o si no, puedes enviar un mensajito de texto o audio para que te escuches a través de la radio, a través del 938239747. Somos Radio La Inolvidable, tu música del recuerdo. Regreso en un ratito.

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0: Ya no hay nada que hablar.
1: Aquí estás en casa, Radio La Inolvidable, tu música del recuerdo. Estamos con nuestros momentos inolvidables. Qué bonitas canciones, ¿no? Es que cada canción nos lleva en el tiempo realmente. Y es, empezamos a sentir las mismas emociones o las mismas sensaciones. Y bueno, a ver, haciendo un poquito de alto, estoy segura, así segurísima, que muchos, y me incluyo en esto, ¿eh?, guardamos celulares antiguos, cables, cargadores, pensando que algún día los vamos a necesitar. Pero, ¿qué tal si les damos un mejor destino? ¿Te parece? Bueno, te cuento que este mes se celebra el Día Internacional de los Residuos de Aparatos Eléctricos y Electrónicos. 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Perfecto, muy bien. A ver, vamos con las respuestas. Hoy tenemos la pregunta: ¿qué pequeño gusto de tu infancia todavía disfrutas hoy? ¿Hay algún gusto de tu infancia que nunca dejaste? A ver qué me dicen por acá. Buen día, Roxy. Saludos, soy Sara de Trujillo. El gusto que nunca dejé de mi infancia es ver Chespirito, El Chavo, 8 creaciones del gran Roberto Gómez Bolaños. Creo que los que hemos disfrutado sabemos que es un emblema de nuestra infancia y que perdurará por siempre. Saludos, bendiciones, linda Roxy. Gracias, qué lindo. A ver, por acá, uno más. Dice, hola, hola, Roxy, buen día. Miguel Ángel llegó. Tengo que confesar que hasta el día de hoy veo dibujos animados, ya sean antiguos o actuales. Es un pequeño gusto que mantengo hasta el día de hoy. Y la verdad, es bonito. Y bueno, darle vida siempre a nuestro niño interior. Totalmente de acuerdo contigo, ¿eh? Cuando tenga 80, seguiré igual y vestido con mi disfraz del Chapulín Colorado. Lindo jueves, gracias. Muy bien, ya me gustaría verte en ese disfraz. Muy bien, antes de irme con una canción. ¡Ay, no! ¡Qué emoción! 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Y gracias a Radio La Inolvidable, tu música del recuerdo.
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1: Continuamos aquí en Radio La Inolvidable, tu música del recuerdo. Qué bonito, van llegando más mensajes. Hoy la pregunta es, ¿qué cosa de cuando eras pequeño todavía disfrutas como antes? A lo mejor coleccionar algo, ¿no? O jugar algún juego, ¿por qué no? ¿Por qué no? A ver qué me dicen por aquí. Hola, hola, Roxy. Mi nombre es Mariela. Mi mamá hacía arroz con leche los domingos. Ahora lo preparo yo y siento que vuelvo a mi casa de cuando era niña. ¡Ay, qué rico! A ver por aquí. Hola, Roxy, te saluda Luisa. Un pequeño gusto siempre será comer un antojito en el mercado como lo hacía con mi papá. Una papita rellena, una causita o unas clásicas yuquitas. De mi papi aprendí que si te provoca comer algo, no te quedes con las ganas y eso hago hasta hoy. Gracias, Roxy, un saludo, cariños. Ah, sí, a mí también mi mamá decía lo mismo. No te quedes con las ganas. A ver por acá. Hola, hola, Roxy. Toda mi infancia hasta donde se pudo tener en las bodeguitas, comprabas ese sobrecito embolsado llamado Chocomel. Tenía un sabor de cocoa endulzada, pero con un sabor suave, muy agradable, que no hostigaba. La envoltura tenía la cara de un niño cachetoncito. Lo recuerdo bien porque mi hermano mayor también trabajó por años en el lugar donde, bueno, en la fábrica donde se producía el Chocomel. Después que desapareció, algunas veces me preparaba, dice, cocoa con azúcar, pero no sabía igual. Chocomel, qué rico. Ya me provocó también. Ay, cuántos dulces se han quedado en el camino también, ¿no? Bueno, anímate y participa. Estás aquí en casa, Radio La Inolvidable, tu música del recuerdo.

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0: Continuamos aquí en Radio La Inolvidable, tu música del recuerdo. Y por supuesto, déjame compartir contigo algo. Así como los buenos recuerdos, tal vez de un feriado largo, se quedan siempre con nosotros, o también es momento de retomar esos hábitos que nos hacen bien. 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Continuamos con la pregunta. A ver, ¿qué cosa de cuando eras pequeña, pequeño, todavía disfrutas como antes? A ver qué me dicen por aquí. Vamos a ver, hay un audio. Hola, hola, hola.
1: Hola. Buenos días, Roxy. Te habla Margarita de San Juan del Lurigancho.
0: Hola, Margarita.
1: Lo que me encanta tomar es mi chicha morada, porque mi mamá me enseñó a preparar, y acá a mis hijos y a mis nietitos también les gusta cuando yo preparo.
0: ¡Qué lindo!
1: Bendiciones, Roxy. Que el Señor de los Milagros te bendiga, y arriba tu programa. Gracias. Y arriba la Inolvidable. Chao, te habló Margarita de San Juan del Lurigancho.
0: Gracias, Margarita. Por acá no me han puesto nombre, pero dice: hola, Roxy, hola, amigos de Radio La Inolvidable. Yo todavía colecciono algunas cositas pequeñas. De niña guardaba todo y ahora mi hija me dice que sigo igual. Regreso en un ratito.
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es lo que tenemos para ti a través de cada una de nuestras canciones de Radio La Inolvidable. Y gracias, gracias porque nos permites compartir contigo en el lugar donde estás. Somos Radio La Inolvidable, tu música del recuerdo. Bueno, bueno. A ver, ¿hay algún gusto de tu infancia que nunca dejaste? A ver qué me dicen por aquí. Hola, hola, Roxy. Las burbujas del jabón. Hola, ¿cuál es su nombre? Elena, Elena Pérez. Parece una tontería, Roxy, pero cuando las veo me emociono como niña. ¡Ah, qué linda! Por acá, a ver, dice... Hola, amigos de Radio La Inolvidable. Hola, Roxy, y momentos inolvidables, gracias. Mi nombre es Cecilia, en este momento estoy en el trabajo. En cuanto a tu pregunta, mi respuesta es la siguiente. Yo todavía colecciono algunas cositas de pequeña, como mis muñecas, las ropitas de mis muñecas. Tengo un mueble donde están todas ellas, aunque mi hija de vez en cuando también juega con ellas, pero en lo posible trato de que no, porque son mis muñecas. Muy bien, qué bonito, me encanta porque son cosas pequeñitas, ¿no? Pero cuando alguien nos cuenta por qué las sigue disfrutando, descubrimos que detrás también de ese gusto hay una historia, ¿no? Porque a veces no conservamos solamente tal vez una comida, unas muñequitas, una canción o un dulce, un juego. Conservamos la sensación que nos producía, ¿no? La seguridad de estar tal vez en casa, la emoción de esperar algo, la voz de mamá, en fin. Qué bonito. Gracias por compartir. Regreso en un ratito con más respuestas. Ya viene un momento que podría ser tuyo. Y no olvides que este sábado, minutos antes de las 4 de la tarde, el especial con Pandora. Así es, el día sábado. Ahora sí, vamos a retroceder en el tiempo y vamos a recordar juntos esta canción. Lo que fui es lo que sois. Alejandro Sanz.

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1: Estamos con nuestros momentos inolvidables. Gracias, qué bonitos mensajes van llegando, así es. ¿Hay algún gusto de tu infancia que nunca dejaste? Sí, sí hay, claro, claro que hay varios, dicen por acá. Acá me han puesto, uy, Roxy, si yo te contara, me gusta mucho. Dice, ay, mira, qué bonito. Hace un rato nos escribieron para decirnos que guardaban sus muñequitas. Y acá me dicen carritos, soldaditos. Me ha puesto su nombre. No se olviden, cada vez que me escriban tienen que poner su nombre para saber y para poder mencionarlo, ¿sí? Pero me ha puesto que hasta ahora tiene su colección de carritos y de soldaditos. Todos están bien cuidaditos. Ah, qué lindo. Gracias, gracias por compartir. Pero bueno, creo que este es un momento muy especial, un momento que podría ser tuyo. Esta historia que siempre nos deja un mensaje y que tiene que ver mucho con la pregunta del día de hoy. Esta es la historia de Daniela. A Daniela le encantaban los caramelos de limón cuando era niña. Su mamá siempre llevaba algunos en la cartera y cuando salían juntas, Daniela esperaba que su mami sacara uno y se lo diera. Pasaron los años. Daniela creció, estudió, trabajó, se mudó de casa y la vida cambió. Un día, mientras hacía compras, vio aquellos mismos caramelos. Los reconoció inmediatamente. Compró una bolsa. Cuando llegó a casa, abrió uno y se quedó unos segundos en silencio. No era solamente el sabor, era recordar la mano de su mamá abriendo la cartera. Era caminar a su lado. Era volver a sentirse niña por un instante. Daniela sonrió y pensó: qué increíble que algo tan pequeño pueda traerme un recuerdo tan grande. Y desde entonces, cada cierto tiempo compra una bolsa, no porque tenga hambre, sino porque hay sabores que también guardan recuerdos. El mensaje de la historia de Daniela es: a veces un pequeño gusto de nuestra infancia no solamente nos devuelve un sabor o una sensación, nos devuelve por un instante a un momento que creíamos perdido. Usted.

0: es las ganas de cantar. Siempre me ha gustado cantar y bueno, ya pasé, estoy en la base 6 y tengo un grupito donde siempre cantamos todos los martes y jueves y los días viernes también en un karaoke, ¿no? Esa es mi pasión.
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1: Uy, qué rápido se pasó el tiempo. Ay, me escriben acá desde Santiago de Chile. Su nombre es Edgar Torres. Deja un saludo con mucho cariño para su querida mami, Reina Cuba, y para su hermana Jackie Torres, que hoy cumplen 21 años de casada. Dice, decirles que las quiero mucho, a pesar de la distancia, siempre las tengo presente dentro de mi ser y mi corazón. Y que este año más aún. Gracias, muchísimas gracias. Uy, me queda corto los saludos también. A ver, por acá, un saludito a su mami que está escuchando la radio. Dice, ahora por su recuperación, su mami se llama Juana Vargas, de parte de sus 8 hijos y nietos. Hay un beso grande. Gracias, Rosa María. Un beso grande para la señora Juanita Vargas. Gracias por escuchar Radio La Inolvidable, a recuperarse, sí, y a cuidarse bastante. Por acá me dicen, ay, linda historia y lindo mensaje, es muy cierto. Son detalles que nos transportan al pasado. Gracias. No, gracias. Gracias por recibir a un momento que podría ser tuyo. Esas historias que siempre nos dejan mensajes especiales. Y sobre todo hoy, ¿no? Hoy con la pregunta que hemos tenido. Hay realmente, a ver, podemos decirlo así, hay cosas que cambian con los años. Cambiamos de gustos, tal vez de rutinas, de responsabilidades. Y dejamos tal vez muchas cosas atrás, pero también hay pequeñas cosas que se quedan, ¿no? Y qué bonito que sea así, porque esos pequeños gustos puede ser, a ver, una especie de puente entre quienes fuimos y quienes somos ahora. Quizá hoy tenemos una vida completamente diferente, ¿no? Pero basta comprobar tal vez ese dulce, o escuchar aquella canción, o volver a ver esa película para que por unos minutitos aparezca esa versión pequeña de nosotros. Y entonces recordamos que crecer no significa olvidar quiénes fuimos. No, para nada, ¿sí? Piénsalo. Yo soy Roxy, mil gracias. Te quedas aquí en casa, ya viene Quique Vega para presentar Arriba Perú y cerramos el programa con la canción de Laura Pausini. Cuídate. Chao.

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0: buenas tardes, bienvenidos a nuestro Arriba Perú. ¿Cómo estás, mami? ¿Qué tal? Primo, mi hermano, sobrinos. Radio La Inolvidable ya está con nuestra Arriba Perú, como siempre.
1: Sin justa.

Antes de lanzar la preguntita del día, para que ya podamos intercambiar opiniones, nosotros seguimos aquí en Radio La Inolvidable, por supuesto, con nuestro Arriba Perú. 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

Pero siempre con tu musiquita criolla. Para acompañar esa buena olla. O para acompañar ese trabajito que estás haciendo. Como mi hermano Jesús Rache, que está ahí chambeando y escuchando. Como siempre, su radio favorita, Radio La Inolvidable y Arriba Perú. La preguntita del día me la están solicitando. Ya están las respuestas aquí en el Facebook de Radio La Inolvidable. Ya estamos en el mes morado, por supuesto, en el mes del Señor de los Milagros, mes de octubre, mes de la canción criolla. Esta preguntita es sabrosa. ¿Cuál es tu postre favorito en este mes morado? ¿Cuál es tu postre favorito en este mes morado? Yo diría, de arranque, yo diría el turroncito. No mucho, pero sí me gusta el turrón. Claro, un pedacito, su turroncito. Un arrocito con leche. Su frijol colado. ¿Cuál es tu postre favorito en este mes morado? Mira, por ejemplo, Adela Mechán me dice, hola, Quique. Mi postre favorito en este mes morado son cuatro, ¿eh? El turrón, la mazamorra, el arroz zambito y el arroz con leche. ¡Ay, ay, ay! Saludos de Pumalca, yo escucho siempre Radio La Inolvidable. Gracias, Adelita. Si Adelita se fuera con otro. Pilar Asen Contaneda, Pilarcita me dice, mi postre favorito en este mes morado, mi arroz con leche. Saludos desde Chiclayo. Giselita Pinto, hola, Quique Vega, por supuesto, la rica mazamorra morada, una delicia. Los invitamos a la fiesta del Señor de Luren. Gracias, Giselita. Guillermo nos está escuchando desde Argentina. Saludos, Guillermo. Jorge Luis me dice, mi postre favorito en el mes morado, mi rico turrón de Doña Pepa. Manden sus audios, díganme, coméntenme, ¿qué van a almorzar hoy, jueves 15? Y de pasadita, ¿cuál es su postre favorito? Ese postrecito que, uff, en este mes morado no puede faltar. Somos Radio La Inolvidable.

0: Mira, no me había dado cuenta, qué rápido. 12 y 27. 12 y 27. Ustedes saben que yo almuerzo después que termine el programa, ¿no? A las 2 de la tarde salgo con un filo. Con un filo bravo. Como para comerme dos menús. Y mientras ustedes, todo el programa siempre me van diciendo opciones, ¿no? Porque ustedes me dicen qué están cocinando, qué van a almorzar, por ahí yo escojo, ¿no? Hoy estamos con los postres. Postres favoritos, tu postre favorito en el mes morado. Tenemos esos postres que, ¿no?, son riquísimos justo en este mes de octubre. Hola.
1: Muy buenas tardes, mi querido Quique Vega. Te saluda Fernando Estrella desde aquí de los United States.
0: Ay, ay, ay.
1: Of America. Bueno, el postre que a mí me gusta, mazamorra con su arroz con leche.
0: Ay, ay, ay.
1: Y hoy voy a comer un rico frijol con su chanchito.
0: Ay.
1: Bien a lo peruano.
0: Óigame.
1: Ok, saludos, mi hermano. Saludos para todos los peruanos de allá de mi querido Perú. Adiós, mi hermano. Bendiciones.
0: Gracias, hermanito. Gracias, gracias. Que siga todo bien por allá, hermano. Postre favorito, tu postre favorito en el mes morado. Cuéntame, ¿cuál es?
2: Habla, Quique, ¿qué tal? Bueno, mi postre mes morado es siempre en el picarón.
0: ¿Picarones?
2: Y pues el turrón, ¿no? Ajá. Tengo la costumbre siempre después de acompañar al Señor de los Milagros. Yo voy el día 28.
0: ¿Ya?
2: Bueno, pues al azar voy a cualquier que está por ahí, un ambulante más o menos limpio.
0: Claro.
2: Y tengo por costumbre, pues, mis picarones, ¿no?
0: Mis picarones ricos.
2: La morra. Y también mis anticuchos. Bueno, no es postre, pero también le meto el anticucho.
0: Claro.
2: Un favorzote, a ver si le dices a Roxy que de vez en cuando pase mis audios y mis cuando escribo.
0: nos está escuchando seguro. Es que a veces nos mandan tantos audios que a veces no se puede pasar todos, ¿no? El tiempo no lo permite, pero ya, no te preocupes, le vamos a hacer presente. A ver, por aquí, ¿quién está? A ver, ¿cuál es tu postre favorito en el mes morado? Cuéntame. ¿Quién está por acá? ¡Allá! ¡El Rico Vico!
3: Quique, amigos de la inolvidable, buenas tardes. El Rico Vico reportándose y haciéndome agua en la boca con ese rico turroncito del mes de octubre. Manden esa capital. Como también, pues, el clásico. Su mazamorra morada con arroz con leche. Infaltable, el frijol colado como buen cañetano. Y no bachel.
0: Postres favoritos en el mes morado, ¿cuál es el tuyo? Cuéntame. Y dígame qué han preparado o qué van a almorzar. Datenme mientras me voy a la pausa y regresamos.
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0: 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El grupo inicialmente se llamaba Donas, antes de cambiar a Flans. El nombre final fue idea de Mildred Villafañe, su manager. 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Su primer álbum, lanzado en 1985, incluyó hits como Bazar y No Controles, lo que las lanzó rápidamente a la fama en toda Latinoamérica. 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

0: 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Como el claro de luna que viene a continuación, pero antes, estamos con la preguntita del día. ¿Tu postre favorito en el mes morado? Quisiera ser. Cuéntame. Hola.
1: Hola Kike, buenos días. Mi postre favorito es el turrón de Doña Pepa y la mazamorra morada. Te hablo desde Cajamarca, Ana.
0: Anita, desde Cajamarca, gracias. Gracias, Cajamarca. Lo máximo. Hola, buenas tardes. Tu postre favorito en el mes morado, ese postrecito que te vuelve loco, loca.
2: Hola, Kike, ¿qué tal? El día de hoy yo voy a almorzar un rico ceviche.
0: ¡Qué rico!
2: Bueno, mi postre favorito en este mes es la gelatina con flan.
0: ¡Ajá!
2: Ese postrecito que se hace con la leche de vaca. ¡Buenísimo! ¡Saluditos!
0: Gracias, hermano. Bien, ¿ah? ¿Eh? Bien jugado su rico postrecito.
3: Hola, Kike, buenas tardes. Yo no de aquí de Chorrillos, mi nombre es Elizabeth.
0: Elizabeth, mami.
3: Mi postre favorito es el combinadito de arroz con leche con mazamorra morada.
0: Combinado.
3: Eso me encanta.
0: Combinado.
3: ¿No?
0: Claro.
3: Y bueno, de almuerzo, hoy voy a almorzar, he hecho mi pollito de mi arrocito con mi pollo al sillao.
0: Pollo al sillao.
3: Y un rosquito de moliente.
0: Ajá.
3: Chao, Kike, gracias. Bendiciones para todos, un abrazo.
0: Gracias. Gracias, madrecita, vecina, aquí en Chorrillo. Ese postrecito. Esos ricos picarones. Ese combinadito. Ese arroz zambito.
4: Ahora, primito, póngale todas sus cositas.

0: provecho con ese rico asadito con puré, puré con asado. Buen provecho. Hoy con nuestra preguntita en el mes morado. ¿Cuál es ese rico postrecito al que no te puedes resistir? Tu postre favorito en este mes morado. Hola Quique, buenas tardes, ¿cómo estás? Yo muy bien, gracias a Dios. Me dice, mi postre favorito en este mes morado son los riquísimos picarones. Soy San Martín de Porres, Lorenita, escuchando la inolvidable, claro. Saludos, Lorena. Vamos al WhatsApp, ¿cuál es tu postre favorito en el mes morado?
1: Hola amigo Quique, ¿cómo estás? ¿Qué bien. Tal? Saludo también a Patricia.
0: Hola Patricia.
1: Bien, la pregunta. El postre favorito que me encanta, en verdad, y no fue en octubre, ¿eh? Pero bueno, en octubre es como la tradición, ¿no? Ya, me encantan, claro, los turrones.
0: ¿Turrón?
1: Como los turrones, me encantan muchísimo el turrón.
0: Ya.
1: También el arroz con leche, pero más el turrón. Y hoy voy a almorzar un delicioso ajiaco de Olluco con su hígado frito. Ajá. Y su refresco de maracuyá. Saludos y bendiciones, amigo Quique. Aquí también a Patricia desde Huascata, Chaclacayo. Como siempre, acompañada de la radio inolvidable. ¡Arriba, Perú! ¡Qué chévere! Saludos, Quique. Bye.
0: Gracias, Patricita. Desde Chaclacayo. No te puedes resistir a los turrones. Esos turroncitos. Suavecitos. El mes morado o sus ricos picarones. ¡Ay, ay, ay!

0: Ya casi casi cerrando la primera hora de programa. ¿Cuál es tu postre favorito en el mes morado? O si se te ocurre por ahí decirme tu postre favorito, no necesariamente en el mes morado, también se acepta. Siempre su postrecito después de almuercito. Y escuchando radio La Inolvidable y Arriba Perú, mucho mejor. Hola.
1: Buenas tardes, Kikito. Bueno, escuchándote desde Cañete, como todos los días, bueno, recién me he dado tiempo de volverte a mandar audio. Bueno,
0: gracias,
1: mi postre preferido es las tres leches.
0: ¿Tres leches?
1: Y la torta de chocolate, ¿no?
0: Ajá.
1: Bueno, soy repostera, preparo también y es lo más delicioso. Bueno, Quique, buenas tardes. Saludos por tu programa, bello como siempre. Chao.
0: Gracias, madrecita linda. Gracias por tus palabras, muchas gracias. Hola.
2: Gracias, Quique. Quique, los postres que en este mes de octubre del Señor de los Milagros me encanta comer, los deliciosos picarones.
0: ¡Ay!
2: Turrones
0: ya.
2: Y mazamorra morada.
0: Claro.
2: Yo estoy, he cocinado carapulcra con su yuca y su ensalada de cebolla.
0: ¡Qué rico!
2: Quique, yo escucho Radio La Inolvidable. Arriba Perú, Loida de San Martín de Porres.
0: Gracias, Loida. Gracias, mi Loida. Siempre en sintonía, Loida. Es hincha de Radio La Inolvidable. ¿Tu postre favorito en este mes morado cuál es?
3: Quique, buenas tardes. Se saluda Herminio desde Baguagrande.
0: Por respecto a
3: tu preguntita, en el mes morado, los postres, ¿no? Acá en la oficina tenemos, pues, ¿no?, que nos gusta el arroz ambito, el arroz con leche, la mazamorra, el clásico, y el turroncito, pues, mi hermano.
0: Claro.
3: Saludo acá a todo el elenco, a ver, a Sandoval, a Julio, a Medina y a Juan Carlos y a Mambal, más conocido como Yambal. Arriba Perú, un abrazo, mis amados, bendiciones.
0: Un abrazo, hermano, un abrazo, saludos a la gente.

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0: ¿Qué tal fotito que me ha mandado? ¿Ah?
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0: Ilusión perdida, Marixita Rodríguez.
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0: Nuestra princesita de la canción criolla en Radio La Inolvidable. Segunda hora de Arriba Perú. Qué rica foto, ah, con esa causita. Me provoca una causita, pero con arroz. Estamos hablando de los postres. Tu postre favorito es el tema de hoy en este mes morado. Tu postre favorito.
2: Hola, Kike, muy buenas tardes. Alfredo Panta te saluda desde Huánuco. Mi postre favorito, como es en octubre y todo el año, son los ricos picarones y el turrón. Acá hoy día degustando un rico arroz con su causa rellena, su caldito de pollo.
0: Ahí
2: y
0: veo
2: su
0: la causita.
2: Saludos para la familia Panta Barreto en Huánuco y Panta Gamonal en Ica. Bendiciones, Quique. Saludos para toda la gente de Radio La Inolvidable.
0: Gracias, Huánuco. Gracias, gracias, hermano.
3: Muy buenas tardes, Quique. Mis postres en este mes de octubre, los ricos picarones y el turrón, que me encanta.
0: ¿Te encanta?
3: Radio La Inolvidable, la única. Excelente música, excelentes locutores. Bendiciones para todos. Desde Chiclayo.
0: Gracias, madrecita, desde Chiclayo. Un abrazo para ti. Un besote, un besote.
4: Mi Quique Vega, los tiempos, mi Quique. Hola. Bueno, mi Quique, hoy te voy a almorzar mi yuquito con charqui, con mi chicha morada.
0: ¡Qué rico!
4: Y mi postre favorito, mi Quique, la verdad, es mi budín y mi mazamorra morada.
0: ¡Budín y mazamorra!
4: ¡Ay, Quique, bye!
0: ¡Bye! Budín y mazamorra morada. Uy, budín, hace tiempo que no como un postrecito, un budín rico, ¿ah? ¿Eh?
5: Quique, hola, buenas tardes, Quique.
0: Hola.
5: Un saludo, un abrazo, Quique.
0: De igual manera.
5: Estoy escuchando Radio La Inolvidable.
0: Gracias, mami.
5: Música criolla. Quique, de postre me gusta mucho, mucho el turrón, ya que cada octubre lo podemos comer.
0: Claro.
5: Como tradición.
0: El turroncito.
5: Sí, Quique. Y de almuerzo hoy día voy a almorzar un saladito de brócoli. Estás invitado, Quique.
0: Allá voy.
5: Saludos desde Tarma, Quique. Bendiciones y un bendecido octubre, Quique.
0: Gracias, mami.
5: Felicidades por la radio. Lo escucho todos los días. Un abrazo. Gracias, Quique. Y un saludo muy especial para mis tres amores. Mike, César y Máximo. Los amo mucho, mucho. Mis hijos. Gracias, Quique. Saludos.
0: Gracias, madrecita, desde Tarma. Saludos también y bendiciones para ti. Y para tus amores. Que comerán su turroncito, me imagino, en este mes morado. Ya sabes, ¿ah? Siempre con Radio La Inolvidable en todo el Perú.

a la hora del rico almuerzo, toda la familia responde. 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

0: con 22 minutos.
1: Quisiera ser como...
0: Qué lindo que compartan conmigo sus ricos gustos en postres.
1: Venga.
0: Qué rico postrecito. Un combinadito, ¿no? Arroz con leche y mazamorra morada. Esa es mi debilidad. Te va, el turrón, te voy a decir, un pedacito nomás, ¿eh? Pero el arroz con leche con su mazamorra, ese combinado es bravo, ¿eh? Ay, ay, ay, y escuchando mi radio, la inolvidable, ¿para qué más? El mejor manjar de octubre, mi manzanita dulce, dice Jorgito, desde Caraballo. Jorge, el oso mentiroso. Guarda ahí. Oso mentiroso. ¿Por qué serás así? Cambia tu vida, hermano. Hola, tu postre favorito en este mes morado.
2: Amigo Quique, ¿qué tal? Saludos desde Moyobamba, soy Jefferson.
0: ¡Ay!
2: El postre que me encanta es la leche asada, ¿eh? ¡Aso, qué rico, ah! ¿Eh? Y de paso, su flan.
0: ¡Ay!
2: ¡Uf, ni qué hablar! ¡Qué rico! Radio La Inolvidable.
0: Gracias, mi hermano, gracias. ¡Un abrazo!
3: Y buenas tardes. Mi postre favorito es el arroz zambito, pero comido en chincha. A ver si sale mi audio, porque siempre te mando audio y nunca lo pones. Quique, bendiciones para todos los locutores de La Inolvidable. Los mejores recuerdos.
0: Gracias, gracias. No, ahí está tu audio, está tu audio. Ya salió, salió. Un abrazo, un abrazote. Tu postre favorito en el mes morado.
4: Hola, Quique, buenas tardes. Soy Zoraida Mariño, de acá, de Vía María de Triunfo. Hoy mi almuerzo fue puré con adobo de carne.
0: Ya, qué rico.
4: Y mi postre favorito es el rico turrón.
0: ¡Eso!
4: Saludos, Quique. Radio Inolvidable, mi radio número uno.
0: Gracias, desde Vía María del Triunfo, madrecita. Gracias, gracias.
5: Hola, Quique, ¿cómo estás? Ay, Quiquito, te escucho todos los días. Mi esposo también. Vivimos en Connecticut y trabajamos acá. Y nos haces la fiesta, en verdad. Nuestro trabajo se resulta súper lindo, súper suave. Un beso desde aquí. Y nuestro almuerzo por este mes de octubre, una causa. Un pescadito a lo macho también. Que lo prepara mi hermana, excelente.
0: Óigame.
5: Y de postrecito prepara ella un arroz zambito. Un besito.
0: También un abrazo para ustedes. Gracias, muchas gracias por estar con Radio La Inolvidable.
6: Hola, mi querido Quique, ¿cómo estás? Buenas tardes.
0: ¿Qué tal, hermano?
6: Hoy almuerzo mi rico y delicioso estofado de pollo.
0: Óigame.
6: Y mi postre en octubre es el turrón y los picarones, y para bajarle a la chicha morada.
0: Ajá, ajá.
6: Hay otro líquido también que tomo.
0: ¿Cuál?
6: Siempre con este calor.
0: ¿Cuál?
6: Uno de color doradito que cuando te sirve bota espuma. Ese es sabroso.
0: Ese sí, no, que no falta, ¿no? No falta ese doradito. Y heladito. ¡Ay, qué rico! Buena, mi hermanito, ¿eh? Va para la peña. Somos Radio La Inolvidable.

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0: Gracias, gracias por la preferencia y sintonía. Mi mejor manjar. Mi mejor manjar. En el mes morado, me dice por acá, arroz ambito. Gracias Radio La Inolvidable, no, gracias a ustedes por escucharnos. Saludos Quique Vega, no, saludos a ustedes. Gracias mi hermano. Tu postre favorito en el mes morado, ¿cuál es?
1: Hola mi hermano Quique, soy Carlos Donaire de Ica, Guadalupe. Mi postre favorito es los buñuelos, qué rico. La Radio Inolvidable, qué buena.
0: Gracias hermanito, saludos.
2: Mr. Kike, acá Ernesto de Miami. Yo como con la tradición, incluso de Miami, los caramelos de bola de chancaca que me enseñaba mi padre, los rompemuela. Un abrazo.
0: Buena, buena con la chancaca.
3: Hola Kikín, buenas tardes. Desde Chosica, escuchando Radio La Inolvidable.
0: Ajá.
3: Aquí almorzando con mi esposa. Un rico y delicioso escabeche de pescado acompañado de su chilcano de cabeza de pescado.
0: ¡Óigame!
3: Y también para sentarla, su rica chichita de jora. Esa espumante chicha de jora del norte.
0: ¡Qué rico!
3: Radio La Inolvidable. Saludos, Kikín.
0: Gracias, hermano, y buen provecho. Cualquier cantidad de alimento. ¡Fósforo, fósforo!
4: Hola, Kike, ¿cómo estás, mi hermano? Un fuerte abrazo. Saludos desde Jacksonville, Florida. En Estados Unidos.
0: ¿Qué tal, hermanito?
4: Ya me voy a comer un rico cevichito acá en un restaurante peruano.
0: Ajá.
4: Y mi postrecito, pues un suspiro a la limeña. Nadie lo ha dicho, a mí me encanta el suspiro a la limeña. También por ahí el pay de limón, pero el suspiro a la limeña para mí es lo máximo. Así que un saludo para todos allá en Perú. Arriba Perú, tu programa es lo máximo. Todos los días lo escucho. Nos vemos.
0: Gracias, hermanito. Saludos por ahí a la gentita.
5: Buenas tardes, Quique. Hoy estoy cocinando un rico arroz con pollo con su cevichito para comer en familia.
0: Ajá.
5: Y mi postre favorito es el quincón de mi tierra, Lambayeque. Un saludo especial a mi hermanita Ofelia Mechán Cerquén de Chiclayo, siempre escuchando Radio La Inolvidable.
0: Gracias, gracias, gracias. Esa última parte, ¿por qué se me cortó, por favor?
5: El Chiclayo, siempre escuchando Radio La Inolvidable.
0: Ahora sí. HMHI. Rico Valsecitos. Nuestra música criolla es lo máximo. Y suena mejor en Radio La Inolvidable. Y nuestro Arriba Perú.

0: estaba de cumpleaños.
1: ¿Dónde se duermen?
0: El 13 de octubre. Pero no me ha puesto su nombre.
1: Niño bonito, ¿por dónde andará?
0: Me ha mandado su audio de San Borja, que va a salir ahorita. Ahorita lo pongo. Ahorita pongo su audio. Pero no me ha dicho su nombre. ¿Cómo te saludo, madrecita? Me dice, saca mi audio, por favor. Ahí va tu audio, ahí va tu audio.
2: Quique Vega, pásame mi audio. Pues saludos a Trujillo, a la familia Charcape, La Riviere, Sarmiento.
0: Eso.
2: A toda mi familia de Trujillo. Muchos saludos. Hoy día voy a comer un pollito a la norteña, tipo cabrito.
0: ¡Qué rico!
2: ¡Saludos! Y mi postre favorito es la mazamorrita limeña.
0: Ahí está. ¡Buena! Ya me puso su nombre, mi mami. Silvia Charcape La Riviere, de Leca. Que vive el santo, sigue celebrando su cumpleaños, ¿ah? ¡Pasa la gran final! Mi rico Trujillo, 67 abriles. Mi mami Silvita, saludos. Dos más y nos vamos a... Gracias por estar con Radio La Inolvidable. Óigame.

0: se dice, comadre Carmen?
1: Compadre Lara, cuando usted quiera comer con sabor a norte, el frito tiene que ser con yuca, la causa con su camote, el espesado con su pescado y el cabrito con su clarito.
0: ¡Qué rico, comadrita!

Un atento y seguro servidor, Quique Vega, le dice gracias. Pórtense bonito. Como siempre lo hago yo. Y sigan con Radio La Inolvidable. Mañana, Dios mediante, nuestro Arriba Perú al mediodía.

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2: Muy buenas tardes, amigos de todo el Perú, y estamos listos para ofrecerte este programa de puro entretenimiento, pura añoranza. Se llama La Hora del Lonchecito. Sí, La Hora del Lonchecito es una producción de Radio La Inolvidable que tiene tu música del recuerdo. La fecha, hoy estamos jueves, día 15 de octubre, jueves 15 de octubre. Nos acaba de cantar hace un ratito Janet, y quien viene a continuación es Gloria Estefan, sí, con todo el marco, el super marco musical de la Miami Sound Machine. Nos canta Gloria en Radio La Inolvidable. Buenas tardes, bienvenidos a La Hora del Lonchecito.

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Gracias, gracias por escuchar Radio La Inolvidable hoy jueves 15 de octubre y la hora el lonchecito sigue con estas canciones maravillosas, inolvidables. Ya nos cantó Yané, ya nos cantó Gloria Estefan, ahora viene el turno para un gran mexicano, el hijo de una gran actriz mexicana como es Verónica Castro. Bueno, su hijo Cristian también es un excelente artista. Nos trae este bonito tema titulado Nunca Voy a Olvidarte. Cristian Castro es de Radio La Inolvidable.

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Señoras y señores, amigos de todo el Perú, llegó el momento de decirte hasta luego, hasta mañana, Dios mediante, con este programa La Hora del Lonchecito. Llegamos al final. Y por supuesto, siempre el agradecimiento a nuestra querida Mirta Cuscano, que se luce en la parte de audio y sonomontaje. Tu amigo Coqui se despide de La Hora del Lonchecito. Gracias, gracias. Hasta mañana. Chao, Paulita. Chao, Abrancito.

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